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2: Y la inconformidad por los famosos lineamientos para proteger los derechos de las audiencias sigue dando de qué hablar. Ahora fue la Confederación Patronal de la República Mexicana la que externó su rechazo a estas nuevas disposiciones por parte del gobierno federal, pues afirman que estas nuevas disposiciones, el gobierno pretende controlar lo que los medios de comunicación publican, lo que no abona a la construcción de la democracia de nuestro país, además de que dará a la autoridad la facultad para frenar publicaciones que consideren incómodas. Incluso los representantes de la Coparmex afirman que bajo el pretexto de la protección a los derechos de las audiencias, el gobierno no puede imponer un mecanismo de control editorial, por lo que de aprobarse, la libertad de expresión tendrá un retroceso considerable. Sin duda, esta nueva medida que pretende impulsar la Federación ha dejado más preguntas que respuestas y, sobre todo, más inconformidades entre diversos sectores de la población, quienes han rechazado por completo esta nueva medida al considerarla violatoria más que reguladora.
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0: Son las 6 con 5 minutos. 30 grados centígrados.

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1: Las 6:07. Oigan, bienvenidos en este momento, en este día tan lluvioso de leyendas. Te voy a dejar con música, son los Pasteles Verdes, con que iniciamos este paseo de la música. Se llama Recuerdos de una Noche.

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1: Exactamente las 6 de la tarde con 10 minutos en esta tarde tan lluviosa, tan rica. ¿Cómo están? Bienvenidos y bienvenidas. Nos vamos rapidísimo con mensajería en este instante. Por acá tenemos... Dice... El buen Quesitos por acá. Excelente tarde para mi Quesitos. Tengamos un mensajito, pero... Nada más nos deja saluditos. Gracias, mi queridísimo Miguelito. Muy buenas noches, dice Cachorro, soy Tere. ¿Me puedes poner la canción de Los Ángeles de Charlie, Un Sueño? Saludos y excelente tarde lluviosa. Sí, ¿tú crees que ahora sí que vengo mojadito, hombre? Vengo refrescado. Un Sueño con Los Ángeles de Charlie, adelante. ¿Y qué más por acá? El Estado de México, ¿qué dice? Buenas tardes, Cachorro, aquí saludándote desde el Estado de México, Tenancingo. ¿Serías tan amable de una leyenda? Algo de la Sonora Santanera. El tema Luces de Nueva York. Claro, por supuesto, aquí te la complazco, va. ¿Qué tal, Tenancingo? ¿Cómo está el clima por allá? Porque aquí en Veracruz, aquí en Córdoba, acaba de empezar a llover y está re fuerte el agua, ¿eh? Ya como que se calmó, pero miren, ya me tocó baño sin querer. Así que seguimos y continuamos. Mientras tanto, continúo contigo. Comunícate conmigo a través del 271-316-1249. Sandra Luz en Orizaba. ¿Cómo estás, hermosa? Excelente tarde para ti. ¿Qué tal, Orizaba? ¿Cómo está el clima por allá? Cachorro, acá reportándose el Master, el Popeye de JC Herrería. Saludos para ustedes, están trabajando. ¿Cómo andan, eh? Las 6:12, iniciando con buena música. Claro, los pasteles verdes a quien te presenté por inicio. Y ahora vámonos con Los Ángeles de Charlie, se llama Un Sueño. El teléfono WhatsAppero está libre, está listo, eh. Y aparte, hoy también tengo tortas, tengo para ti muchas promociones y mucha información. Yo vuelvo enseguida. Un Sueño, Los Ángeles de Charlie.
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1: Oigan, amigos, excelente tarde, lluviosa, por cierto. Pero antes de ello, también hay cosas buenas de las cuales debes enterarte. 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Continuamos.
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1: Un gran amigo, quiero que recibamos con un fuerte y gran aplauso, Coque Muñiz.

0: Las 6 de la tarde con 29 minutos y nosotros continuamos. En estas leyendas tengo mensajes por acá a ver qué nos dicen. Así que excelente, excelente tardecita para ustedes. Por acá dice la terminación 43, 44. A ver, tenemos audio, así que adelante con ese audio. Hola, hola.
1: Cachorro, cachorro.
0: ¿Qué onda?
1: Buenas tardes, cachorro.
0: Buenas tardes.
1: Saludos desde Iztac. Pues aquí ya se ve que quiere empezar a llover.
0: ¿En serio, mano?
1: Como en una hora yo creo empieza a llover. Pues saludos a tus fieles radioescuchas.
0: Gracias.
1: A la Lick Patty, a Tere, que es nuevecita.
0: Sí, claro.
1: Al Taxitoche.
0: Claro.
1: Y a todos los fieles radioescuchas de tu programa, que siempre estamos pendientes. A lo mejor tengo, yo no mando muchos mensajes, pero siempre los escucho y me agrada ver que tienes una buena audiencia.
0: Gracias, hermano.
1: Oye, cachorrito, ponme alguna canción de los Super Reyes, ¿no? Porque tiene rato que esos ya no suenan, pero okay, en su momento sonaron muy bien, ¿no?
0: ¿Cuál
1: a ver
0: quieres?
1: Si encuentras una de los Super Reyes. Gracias, buena tarde.
0: La que sea de los Super Reyes. Bueno, aquí vamos a buscar a los Super Reyes. Super Reyes. Y ahorita te digo qué tenemos de ellos y por ahí nos vamos poniendo de acuerdo con qué va a sonar.
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0: ¿Y qué más por acá? El buen César Hernández. Y como siempre, ya te la sándwich aquí, dando lata y pidiendo mi rola de Super Lamas, las caderas de Julieta, aquí en el jale, echándome las dos tortugas de pavito. ¡Ah, hombre, qué chido, mano! ¡Qué óbolas! Así que, pues, para ponerle más sabor a tus tortas, te late si te ponemos el tema que nos está solicitando, las caderas de Julieta. ¡Venga! Ya está agregadísima. Ya está agregadísimo el tema. Licenciada Patty dice: hola, manito. Hoy es Día Internacional de la Fotografía y Día Internacional del Orangután. Y no seas malito, ponme esa de la Santanera, porfa. Saludos al buen Javi, a Taxitoche y a Don Mickey. También le faltó el buen César, Lick, por favor, porque el César siempre se anda acordando de usted. Y mientras tanto, pues claro, vámonos con el orangután y la orangutana. Ese tema tan bueno, tan emblemático de la Sonora Santanera. Pero hasta ahí te voy a dejar con los mensajes, porque en este preciso instante yo tengo que irme a un corte comercial. ¡Sale!
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0: Así que ahorita regresamos. Ahorita yo te voy a poner por acá
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0: Ese rico y delicioso tema. Vuelvo con ustedes enseguida. Vámonos a un corte y regresamos. Ahí volvemos.
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2: Las 6 de la tarde con 38 minutos. Nosotros vámonos con más música. En este momento, vámonos con este tema que nos solicitaron. Se llaman Las Caderas de Julieta.

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1: Allá, pues por este lado nos solicitaban algo de los Super Reyes. Y esta versión de La Muchacha Triste. Por ahí también saluditos para Don Charlie allá en Tozongo, que dice que ya también le llegó la lluvia.

Las 6 de la tarde con 45 minutos. Y ya que la Lick Patty nos pasó el dato de que hoy es el Día Internacional del Orangután, pues estamos escuchando este tema de la Sonora Santanera.

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5: Excelente tarde a las 6:51. Y la lluvia continúa, ¿eh? 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
0: Continuamos, solamente 8 minutos y las 7 de la noche. Así que tú mándame tu mensaje, porque luego no nos da tiempo de poner toda la música. Dice por acá, está nublado, nada más a ver si se viene, si se manifiesta Doña Güera allá en Tenancingo. Qué bueno que no les llueve, porque aquí está duro que duro. Era nomás el buen oficial Matute.
2: Hola, cachorro, con las buenas tardecitas.
0: ¿Qué onda, amigo?
2: Aquí reportándonos.
0: Eso.
2: No de costumbre, bueno, no de costumbre, va, porque a veces aquí andamos a la 24, pero pues nos da tiempo.
0: Eso.
2: Y a veces que no nos damos abasto, pero bueno. Ahí los cordiales para el Taxitoche.
0: Ok.
2: Para la Salamanca.
0: Perfecto.
2: Para el señor que brilla mucho de acá de los Peñuelas.
0: Ok.
2: El señor plateado, ¿cómo de que no? Ahí también para el convoy.
0: Sí.
2: Convoy que no se ha reportado. Para el convoy y su noventita.
0: Perfecto.
2: Claudina.
0: Ok.
2: Era el 1092, pero ahorita ya cambió de.
0: ¿Cómo?
2: De numeral.
0: Neta, bueno.
2: Bueno, pues ahí estamos pendientes. Saluditos y más saludos. Ah, como de que no. Para la mujer que luego se encela, la panita. Anita, creo que trae el 108, ¿cuál trae? No recuerdo.
0: Ok.
2: El numeral trae la Juanita.
0: Perfecto.
2: Ya la 24 también. Y para todos los compañeros de la región de
0: Perfecto.
2: Córdoba. Y lugares circunvecinos.
0: Ok.
2: Ahí estamos también. Se van los cordiales hasta Padelma.
0: Perfecto.
2: Con el buen Chivo, Chivo, Chivo. Estamos pendientes, buen cachorro.
0: Perfecto, amigo. Gracias.
2: A ver si puedes poner la del. Música de fondo, porfa.
0: Música de fondo. Ah, ok,
2: buenas
0: ok, tarde, ya.
2: Buen turno, bendiciones.
0: Ok, enamorado de un fantasma. Eso, yo dije, ¿dónde la...? Yo no le he puesto. Dije, ¿qué anda haciendo el oficial? ¿A quién está escuchando? Perfectísimo, oficial Matute, gracias por tu comentario. La hermosísima Zenaida. Buenas tardes, cachorro. ¿Me podrías poner la canción de Aronis Grupo Ilusión, la de Eres Todo Para Mí? Claro que por supuesto que siempre. Ah, por favor, gracias. Soy Zenaida Hernández Maldonado, aquí en Presidio Tezonapa. Gracias, amiga. Ahorita te pongo el tema. ¿Y qué más? ¿Qué más por acá? Hola, cachorro. Ese ya lo hemos leído. ¿Me puedes complacer con la canción de los Yaguarú del Loco Soñador? Ese loco soñador que de ti se enamoró. Perfecto. Mira nomás, qué buenos temas están solicitando, qué buenos temas están poniendo por acá. Poniendo y pidiendo, claro. Y dice, buenas tardes, cachorros, si me puedes complacer con una canción de Grupo Niche. Gotas de lluvia fueron las que me cayeron hace rato. Cuando yo estaba llegando, te estoy escuchando desde Catemaco. Atentamente, José Camacho. Oye, allá en Catemaco, ¿cómo se escucha la mejor, eh? Eso es todo. Gracias por estarnos acompañando. Y por supuesto, hasta Monterrey, allá con el Javi. Acá puro sol toda la semana, 35, 40 grados. Es que la canción lo dice, ¿no? Diario, ok. Huele a piscoja con la lluvia. ¡No, hombre! ¡Saludos, cachorro! Pásenla bien, saluditos a la Lick Patty hasta Jalapa. Gracias, mi Javi. Buenas tardes, cachorros. ¿Podrías complacer con la canción Amor y Control de Rubén Blades? ¡Uy, qué buena rola! Perfecto, para acá en Dos Ríos. Por favor y gracias, bonita tarde. ¡Ay, qué buena rola! De esas que sí me encanta programar, ¿eh? La verdad es que, híjole, cuando me piden esos temas, sí, como no, yo con gusto. Mientras tanto, las 6:56, un mensajito más y nos vamos con música. Buenas tardes, cachorros, soy Fati de Colorines. ¿Me puedes complacer con la canción de Nuestro Juramento de Julio Jaramillo y la de Los Nenes con las Nenas de Chicoche, por favor? Saludos para mis peques, Diego, Dafne, y gracias, excelente tarde. Por cierto, hace rato sonó algo que nos solicitaban allá en donde, cachorro, en

Arboleda, saludos para Alana, para su mami Luz, para Lucecita y para, híjole, siempre se me olvida su nombre de ella, de veras. Ahorita busco el nombre, por ahí lo tengo anotado. Me van a colgar. Vámonos con música, se llama Enamorado de un fantasma.

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1: En las 7:11. Oye, es Grupo Niche. El tema se llama Gotas de Lluvia y gotas son las que están cayendo en la ciudad.

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9: 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La dinámica se llama Ayúdame a descubrir el artista. ¿Cuál es el artista? Ahorita te voy a decir cuál es el artista. Bueno, tú me vas a decir cuál es el artista. Yo te voy a dar pistas. Así que ahí te van las pistas, ¿eh? Esta agrupación es de música mexicana, conocida como el... Nomás puedo decir que le canta el amor. Es fundada en 1985 en Santa Paula, California. Pero sus integrantes... son oriundos de San Luis Potosí. Sí, principalmente de Cerritos y Villa Juárez. Te diría cómo se llaman, pero te voy a dar muchos datos. Y lo único que te puedo decir es que esta canción que tienes que descubrir también, pues es uno de los más grandes clásicos de ellos, ¿eh? Obviamente con su dificultad, porque si no, te estaría yo más que regalando las tortas. ¡Descubre el tema! ¡Ahí va! Facilísimo, ¿eh? La neta es que elegí una canción que más que regalado. Dime quién es, dime dos éxitos de ellos y te lleva las tortas. 7:22, nosotros estamos en...
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9: El tema se llama... A Amor y Control es Rubén Blades.

0: ¡Ándale! ¡Sí le atinaron! ¿Eh? ¡Andan con todo, señores! Oigan, tengo ya un ganador. Pero la única situación aquí es que yo le voy a marcar en este momento para que me conteste. Y si yo le digo bueno y me dice torta, en ese momento ya está más que ganado, ¿sale? Es el primer mensaje, ya se la sándwich. Hubo muchos que participaron, pero es el primer mensaje.
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0: El que nosotros tomamos en cuenta es la agilidad de cada uno de ustedes. Así que, a ver, voy a marcarle. Antes de irnos rapidísimo al corte, ¿eh?
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0: A ver, terminación. Ojalá y me conteste. Está sonando, ¿eh?
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2: ¿Bueno?
0: Sí, bueno.
2: ¿Sí?
0: ¿Cómo me tienes que contestar para ganarte las tortas?
2: ¿Perdón?
0: Híjole, ¿qué hacemos? ¿Me escuchas?
2: Dígame. Sí, sí te escucho.
0: Híjole.
2: Está el agua bien fuerte.
0: Ah, ok. ¿Estás escuchando la radio?
2: Sí, sí la vengo escuchando.
0: Es que yo les dije que tenían que contestar tortas cuando le dijera bueno.
2: Ay.
0: ¿Pero qué crees? Mira, dame la respuesta. Dame la respuesta que me mandaste tal cual. Tengo el mensaje.
2: Ajá.
0: Me dijiste...
2: Es Grupo Brin.
0: Ajá.
2: Sí, Grupo Brindis.
0: ¿Sí?
2: Y Éxitos, Amor Prohibido y Te Esperaré.
0: ¡Árale, pues! ¡Muchas felicidades! ¡Ya ganaste!
2: ¡Sí!
0: ¡Así de fácil se gana, señores! Venga, ya también... Ella también, aguántame fuera del aire, no me cuelgues, aguántame tantito. También, me contestaron ya la pregunta, la adivinanza, y la adivinanza era el silencio. Yo me voy a un corte rapidito y regreso, no se muevan.
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6: Continuamos en este momento. El reloj indica que son las 7:37, así que todavía tenemos un ratito de leyendas para seguir disfrutando de la música que tanto nos gusta. Vámonos con mensajería, después de haber hecho las dinámicas de tener ya ganadores de las tortas. ¡Qué delicia que hoy van a disfrutar o mañana de las tortas pavos, eh! Y por acá, ¿dónde nos quedamos? Dice, buena tarde, cachorro, soy Fati de Colorines, ¿nos puedes poner las canciones? Nuestro juramento de Julio Jaramillo, perfecto. Esa canción, híjole, muy buena, muy, muy, muy buena. Eso, y también, por acá nos solicitan los nenes, para bailar, los nenes con los nenes, las nenas con las nenas. Y de ahí todo lo demás, eso. ¿Qué más dice la bandera nacional? El buen Ari, adelante, mi Ari.
7: Hola, cachorro, muy buenas tardes.
6: ¿Cómo estás, hermano?
7: Te saluda el buen Ariel, aquí de la hermosa ciudad de Tehuacán.
6: Eso.
7: Tenemos un clima medio
6: medio
7: fresco, no llueve.
6: Órale, qué rico.
7: Está medio nublado, pero no llueve. Pero aquí andamos trabajando como siempre, como todos los días.
6: Qué bueno, hermano.
7: Escuchando las leyendas de la mejor.
6: Gracias.
7: 92.1.
6: Okay.
7: Y por favor, si eres tan amable de ponernos un
6: Dímelo.
7: Tema.
6: ¿Cuál, hermano?
7: Un tema de los dandies.
6: Los dandies.
7: Que se llama Reír o Llorar. Va que va, ¡Ala! Cachorro, aquí estamos pendientes. A ratito te hago otro audio para pedirte otra rolita, otra leyenda. Va que va.
6: Órale, hermanito.
7: Buenas
6: nombre.
7: Tardes, buenas noches.
6: Gracias, ya está agregado el tema de los dandies, Reír o Llorar. No me quiero imaginar de qué habla ese tema, pero bueno. Por acá dice, Cachorro, ayer no alcancé a contestar, pero aquí andamos. Escuché el día de hoy en camino a Córdoba. ¿Me podrías poner la canción de El hombre que más te amó de Vicente Fernández? No alcancé. Ah, hombre, a ti te marqué ayer. Oye, hermanito, pero la neta digo, te marqué como dos o tres veces, dos veces, ¿no? Y el público es testigo de lo que estoy diciendo. Bueno, pero no pasa nada. Dice, buena tarde, cachorro. Vamos a modular el cargamento para la chapulineada. Oaxaca, ¿podrías poner la rola de Me bebí tu recuerdo? Órale, pues. No entendí, pero así déjalo. Órale, pues, ahí está, mira, me bebí tu recuerdo. Oye, Taxitoche hoy nos ha hecho manifiesto. Buenas noches, cachorro, porfis, ¿podrías ponerme algo de la banda Machos, Historia Sin Fin, porfa? Saludos para Iker, para Lía, que son mis hijos. Y estamos disfrutando de la lluvia. Saludos desde Nuevo Tuxpan. Atentamente, Mari Soto. Oye, ahorita que dijeron Nuevo Tuxpan, también, ¿sabes quién ya no se ha comunicado, banda? Liz. Liz, ¿qué pasó contigo? ¿Dónde andas? ¿Qué pasó con el pan, Liz? ¿Acaso ya no me quieres, Liz? ¿Acaso ya no escuchas la mejor, Liz? Y por acá dice... Dice, ¿qué, cuate, mi cachorro? Por eso te queremos. Ay, ¿me puedes poner la canción de En tu pelo con Javier Solís? Gracias, mi cachorro. Ah, mira, pues acá está el tema. Saludos para Alana. A Mayrani, invítame aunque sea un agua, hija, porque siempre se me olvida tu nombre. Lucecita, gracias por estar siempre al pendiente de las leyendas allá en Arboledas. Un abrazo para ustedes. Y claro, en tu pelo con Javier Solís, ¿por qué no, hombre? En tu pelo tengo yo. Esa no es va, no. Álmate, cachorro, no te digo. Me encontré amor. La llevé a pasear. Lo llevé al go-go. Ahí estamos. Vámonos con música. Las 7:41. Te voy a dejar con el tema. Nuestro juramento es Julio Jaramillo. Y lo escuchamos todos juntos aquí.
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1: Excelente noche para todos y continuamos con ustedes en Las Leyendas. 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Excelente noche, ya son las 7:46.
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1: Ya son las 7:52. Excelente. Excelente miércoles para todos, ¿eh? Ya son las 7:52. Excelente. Excelente miércoles para todos, ¿eh?

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1: Solamente 2 minutos y las 8 de la noche. Continuamos, se llama En Tu Pelo y el saludo va a estar boledas, claro. Para Lucecita, para Mayrani y también para ti, Alana. Saludos, excelente noche.

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2: Y la inconformidad por los famosos lineamientos para proteger los derechos de las audiencias sigue dando de qué hablar. Ahora fue la Confederación Patronal de la República Mexicana la que externó su rechazo a estas nuevas disposiciones por parte del gobierno federal, pues afirman que estas nuevas disposiciones, el gobierno pretende controlar lo que los medios de comunicación publican, lo que no abona a la construcción de la democracia de nuestro país, además de que dará a la autoridad la facultad para frenar publicaciones que consideren incómodas. Incluso los representantes de la Coparmex afirman que bajo el pretexto de la protección a los derechos de las audiencias, el gobierno no puede imponer un mecanismo de control editorial, por lo que de aprobarse, la libertad de expresión tendrá un retroceso considerable. Sin duda, esta nueva medida que pretende impulsar la Federación ha dejado más preguntas que respuestas y, sobre todo, más inconformidades entre diversos sectores de la población, quienes han rechazado por completo esta nueva medida al considerarla violatoria más que reguladora.
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4: Exactamente a las 8 de la noche con 7 minutos y, oye, las últimas tortas de la noche. ¿Tienes ganas de unas tortas? Híjole, riquísimo. 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Hijo, riquísimas, en verdad, ¿eh? Y es muy fácil que te las lleves en este momento. Solamente necesito que me mandes una fotografía de dónde me estás escuchando, ¿sí? De el auto estéreo, de la bocina. Si me estás escuchando porque la vecina está con la bocina, todo lo que da el estéreo, pues mándame. No me vais a mandar una foto de la vecina. Mándame una foto de la casa donde me están escuchando y dime en qué te están escuchando, ¿sale? Por cierto, quiero mandar saludos a la pequeña Vanessa y a la pequeña Andrea, y a la tía Lupita, que nos están visitando en cabina. Híjole, no sé por qué, pero presiento que son próximos locutoras, sí. ¿Será? Yo creo que a lo mejor sí. Mientras tanto, vamos a regresar con música. Te recuerdo que tú, yo y todos, en este momento nos encontramos en las leyendas de La Mejor. Te dejo con el tema Reír o Llorar. Son los Dandies y nos lo solicitaron allá en Tehuacán. Saluditos, mi Ariel. Excelente noche.
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10: ¡Órale pues! Ya las 8 con 16 minutos. Ya no, ya con 17. Me jugó una broma el reloj. Y saluditos para nuestras hermosísimas Vanessa y Andrea, me parece, ¿verdad? Y Lupita, que estuvieron aquí en cabina y que, por cierto, están ahorita aquí afuera con su abuelita, su tía y sus familiares. ¡Excelente viaje! ¡Que la pasen bonito! Ya si se acuerdan de mí, me traen algo. Nada, no es cierto. Oiga, ya a las 8:17 y nosotros continuamos con más mensajes. Y por acá, ¿qué nos dicen? A ver, mensaje. Mientras tanto, déjame leer los mensajes que tenemos pendientes a través del WhatsAppero. Y si tú también te quieres comunicar con nosotros, hazlo a través del 271-316-1249. Ya vi que Taxitoche nada más era cuestión de decirle que no se había comunicado conmigo porque ya lo hizo. Y dice por acá, ¿qué onda, cachorro? Aquí reportándonos desde la carpintería Pampacho, te puedo pedir la canción de Reencuentro de Pequeño Musical y otra del Trono de México, Prometiste Volver. Y un saludo para Pepe Francisco Javier, el bebé que le dan de comer en su boquito. ¡Uy, qué bonito! Y no dejan tomar chevechita. Ya le pegan, ¿a quién le pegan, carnal? Y tu amigo Juan Pablo, saludos, carnalito, dice por acá. ¿Y qué crees, cachorro? Creo que este es de mis últimos mensajes porque mi teléfono ya nada más... No, ¿cómo crees? No. Dice, no manches, cachorro, para la otra no manifiestes la lluvia. Eso quiere decir que ya les llovió allá en Tenancingo. Mientras tanto, vámonos con el reencuentro de Pequeños Musical que nos habían solicitado y Prometiste Volver con el Trono de México. Prometiste Volver. El Trono de México. ¿Y qué más? Por acá dice, cachorro, ponme por favor la bandolera de los Vázquez. Atentamente, Aristeo desde Palo Alto. Gracias, Aristeo, por estar siempre con nosotros. Y claro, la bandolera con el Super Show de los Vázquez. A ver, por acá... Perfectamente, los Vázquez presentando la bandolera. Y sí, bravo para ellos. ¿Y qué más tenemos por acá? Dice, vámonos, cachorro, te seguimos escuchando en casa, el Master y el Popeye de JC Herrería. Gracias. Es, dice, por acá era un alguien que estaba participando. Es Grupo Brindis, Amor Prohibido. Y por esas estoy pensando. Y por estar pensando en ti. Ah, los temas que había solicitado. Tenemos audio. Adelante, buenas noches.
11: El grupo es Brindis, mi cachorro.
10: Y te ganaron, hermanito, te ganaron. Y por acá me puso, es amor, así se llama la canción. Y sí, así es, así era el tema. Dice, buenas noches, ¿será Grupo Brindis? Sí, carnal. Dice, ah, ok, siempre escucho la radio. Saluditos a la terminación 8016. Ah, fíjate, él fue el primero en mandar mensaje, pero dice que no está aquí en Veracruz. Entonces, con todo gusto, me dijo, dáselos al que sigue. Dice, es el silencio, sí, también ya te habían ganado, carnal.
12: El amor, Grupo Brindis.
10: Híjole.
12: Te vas con él y tu traición de Grupo Brindis. Y la que pusiste es el amor.
10: Híjole. ¿Cómo ven? Dice por aquí, ah, ¿qué tal? Buenas noches, te escucho aquí en Cotaxtla, porfa, ponme la canción de nuestra canción con Grupo La Mafia. En Cotaxtla suena la mejor 92.1 con el buen cachorro. Gracias, carnal. Un día de estos voy a ir a Río Cotaxtla a ver qué me encuentro. Fíjate que voy a empezar a hacer mi, mi blog de lugares donde me escuchen y donde me reciban así como que de visita y me enseñen, su comunidad, sus colonias, su barrio. Estaría bien chido, ¿no? Oye, estaría padre. Lo voy a hacer, lo voy a hacer. ¿Quién es el primero que me invita? Dice por acá el oficial Matute. Ganó, ganó el Matute, señores. ¡Adelante, Ramón desde Piedras Negras!
13: ¡Cachorro, cachorro! Hola.
10: ¡Qué chau!
13: Ramón, ¿me puedes poner una canción de...
14: Te voy a invitar a que vayas a...
13: Perdón, mi curiosidad de los Tigres del Norte o la de Unidos para Siempre. Saludos.
10: Mi curiosidad... Ah, ok. Ya está agregada la curiosidad con los Tigres del Norte. Y gracias por escucharnos allá en Piedras. ¿Qué dices?
13: Cachorro, cachorro, hola, el buen Ramón. ¿Me puedes poner una canción de...
14: Te voy a invitar a que vayas a...
13: Perdón, mi curiosidad de los Tigres del Norte.
10: Sí.
13: Unidos para siempre.
10: Saludos. Órale. Bien, entonces ya está lista, hermano. Dice por acá nuestra amiga Zenaida. Cachorro, ¿me podrías poner la de Amor por Internet de los Socios del Ritmo? Por favor, gracias. ¡Claro! Parararán. Agregado el tema. Oye, son las 8:22 y sigo teniendo muchos mensajitos. Ok, por acá dice, fíjate nada más, es la de Brindis, la chica del este. Soy Norberto de la Sierra de Atoyac. Sí, mi Norber, así es.
15: ¿Qué tal? Buenas noches.
10: Hola.
15: Buenas noches.
10: ¿Cómo estás, amigo?
15: Soy Norberto de la Sierra de Atoyac.
10: Gracias.
15: De la chica del este.
10: Así es, carnal.
15: Aquí en audio y te la escribí.
10: Sí, pero este. Ya habían ganado.
15: Brindis.
10: Dice, ¿qué onda, cachorro? No gané las tortas. Pero quiero una canción de Los Ángeles Negros a tu recuerdo. Saludos desde la Sierra de Atoyac. Saludos. Oye, ¿cuándo me invitas a la Sierra de Atoyac, hermano?
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10: Vámonos con música. Las 8:23. El tema que te presento es de Pequeños Musical, la banda más romántica de América. Te presento Reencuentro.
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1: Éndale, las 8 de la noche con 30 minutos, media hora solamente nos dividen de las 9. 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
1: Las 8:48. Oigan, vámonos porque las leyendas. Las leyendas están yendo. Por acá dice otra vez desde el Estado de México. Sería tan amable de. A ver. Tío Rosa de la fiesta de los ratones. ¿Cuál es esa? ¿Es para niños o qué rollo? A ver, vamos a buscar, vamos a ver qué es eso. Yo ya entendí Tío Rosa. La fiesta de los ratones se llama, ok. El Messenger dice por acá, buenas noches, cachorro. Puedes poner la rola de conga y timbal de Yaguarú, órale. Va que va, conga y timbal. Ahí está, ahorita te la pongo, con los Yaguarú de Ángel Venegas. José Manuel dice, cachorro, buenas noches, hermano, porfa, te quiero. Si puedes mandar una canción, la de los Cardenales de Nuevo León, ¿qué no daría? Órale, pues, ¿qué no daría de los Cardenales de Nuevo León, eh? Oye, voy dando datos por si en algún momento hago alguna dinámica. Esos señores de los Cardenales de Nuevo León, no sé si lo sabes, pero son conocidos como la fortaleza norteña de México, ¿eh? Cachorro, ¿me puedes poner la canción de Caminos de Guanajuato de José Alfredo? Órale, pues. Caminos, caminos y más caminos de Guanajuato. Ahí está, con el buen José Alfredo Jiménez, un... Y por acá dice, buenas tardes, cachorro, te mando saludos desde Cuichapa, de la familia Méndez Arano. ¿Podrías ponerme la canción Carro Show? Amor Añejo, claro. Órale, mira. Y nos mandó la foto de, sí, pedí algún electrodoméstico. Ah, no pedí electrodoméstico, pedí la bocina, pero atrás está la licuadora, ¿eh? ¿Cuándo pasas por tu boletito para las tortas turtas? Y sí, por acá también, mira, dice, te saludo el bache de la Melesio Portillo Fortín, te escuchamos en la oficina, en las leyendas de la mejor, aparte nos dejó un audio, así que adelante, mi bache.
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1: No manches, qué chido que en la oficina me estés escuchando con tanta enjundia. Por acá, cachorrito, buenas noches. Muy buenas noches para ti. ¿Me podrías poner la canción de Sabotaje de los Babies, por favor? Órale. Venga, venga, venga. Y creo que... No, todavía tengo más mensajes. No nos va a dar tiempo, creo. Dice, y un saludo para el niño Alejandro, hijo de la comadre Rosy. Hola, buenas noches. Dice, con la canción de La Barca del Amor de Nativo Show, te escucho en Tlaxcala. Gracias. Órale, pues, la barca de la mort. Híjole, híjole. Dice, hola, buenas tardes, quiero una rolita de los super lamas. Elero, lero, saludos para Alejandro Flores, hijo de la comadrita Rosy, desde Tlaxcalita la Bella. Y tengo otros mensajes por acá. Dice, buenas noches, cuídate, gracias. El buen Monroy, buenas noches, ¿me puedes poner la del colesterol? Ahorita voy como a las 10:30 o 11. Órale, Monroy, aquí te espero, carnal. Ahorita te pongo el colesterol y adelante, taxitoche.
3: Cachorro, cachorro, cachorro, cachorro, cachorro. Aquí estoy contigo, cachorro.
1: Eso. Repórtate, taxitoche, repórtate.
3: Cachorro, cachorro, cachorro, cachorro. Pongo una canción.
1: ¿Cuál quieres, mano?
3: Las maravillas de la vida de los Ángeles Azules, pero los viejos, no, no
1: ya,
3: los de
1: ya,
3: ahora.
1: Ya, ya sé, papi. Yo
3: a
1: ya
3: ver si puede, si no, aquí te sigo escuchando.
1: Las maravillas de la vida de los Ángeles Azules de 1924, papi. Ahorita te la pongo. Vámonos con música, 8 minutos nada más para las 9, así que ahí volvemos.
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5: Las 9:35. Se llama Cuando los frijoles bailan y es Montes de Durán.

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0: Ahí estamos, son las 9:41 minutos después de tanta música. Tanta música buena, ¿les gustó o no les gustó, eh? Por cierto, gracias a nuestra buena amiga y hermosísima amiga Jackie, que nos está escuchando en el Oxxo, hermosa. Gracias por estar siempre al pendiente de la mejor, ¿eh? Buenas noches, un favor, ¿me puedes poner la canción del secreto de Parchís? ¡Claro! Ahorita te pongo el secreto, perfectísimo. Ahí está, mira, el secreto de Parchís, vámonos. Ahorita te lo pongo a sonar. Venga, ¿qué más dicen los mensajes por acá? Dice, me gané las tortas, sí, claro. Sí, sí te ganaste las tortas, terminación 0174. Nada más dime cuándo pasas. ¿Cuándo pasas? Mami, mueve el cachete. Dice por acá, tenemos audio. Adelante, buenas noches. ¿Quién anda por acá?
1: Cachorro, cachorro, saludos.
0: ¿Qué onda?
1: Parte de tu amigo y servidor, DJ Diego Mix, el más sabroso de Cuichapa, Veracruz.
0: El más sabroso.
1: Saludos para Taxitoche.
0: Ahí anda el
1: por
0: Taxitoche.
1: Por ahí complácenos con la de Tendrás que llorar de los Yaguarú.
0: ¡Aso, qué buen tema! ¿Andamos retros o qué onda? Tendrás que llorar y en las noches harto frío. Eso es Toño, Pepe y Flor.
2: Mami, mueve el cachete.
0: Las 9:43 minutos y por acá el buen Chapitas tiene audio. Chapitas, adelante.
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4: Cachorro, cachorro, cachorro, cachorro, cachorro, cachorro, cachorro, cachorro, cachorro.
0: ¿Qué pasó?
4: Hemos finalizado la ruta.
0: Perfecto.
4: Y aquí mi nuero, el Toñito, quiere la canción del aventurero.
0: ¡Eso!
4: Vienen bien mojados.
0: ¿Cómo crees?
4: Igual que mi nuero, el Cadenas.
0: ¡Órale! Ahí quedó, ahí quedó. Vientos para nuestros amigos que ya terminaron la mera chamba. Y por acá dice, ¡feliz miércoles! ¡Hola! Buenas noches, ¿me puedes poner una canción de Simba Musical con el tema Oasis de Amor? Claro que sí, nada más que tengo música pendiente, ¿eh? Pero claro que sí, el Oasis de Amor de Simba. Perfecto, por acá está Irán. Simba Musical, hace tiempo que no lo escuchaba. Brother, buenas noches, otra rola, una de Banda MS, Tu Perfume. Do Perfumo, ok. La banda MS. Porque también hay una de la original, Por acá dice, cachorro, ¿me puedes poner la canción de Últimas Noticias del Poder del Norte y la de Capa y Espada de Banda Machos, porfa? Ándale, él sí sabe que es miércoles de 2x1. Mientras tanto, yo tengo que ir rápido a un corte y regreso contigo en breve. No le cambies, no te muevas, porque tenemos mucha música bastante buena, Tenemos los temas por acá del buen Taxitoche, tengo el tema de Diego Mix y de toda la banda. Ahí regreso rapidito.
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1: Salud.

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2: Y la inconformidad por los famosos lineamientos para proteger los derechos de las audiencias sigue dando de qué hablar. Ahora fue la Confederación Patronal de la República Mexicana la que externó su rechazo a estas nuevas disposiciones por parte del gobierno federal, pues afirman que estas nuevas disposiciones, el gobierno pretende controlar lo que los medios de comunicación publican, lo que no abona a la construcción de la democracia de nuestro país, además de que dará a la autoridad la facultad para frenar publicaciones que consideren incómodas. Incluso los representantes de la Coparmex afirman que bajo el pretexto de la protección a los derechos de las audiencias, el gobierno no puede imponer un mecanismo de control editorial, por lo que de aprobarse, la libertad de expresión tendrá un retroceso considerable. Sin duda, esta nueva medida que pretende impulsar la Federación ha dejado más preguntas que respuestas y, sobre todo, más inconformidades entre diversos sectores de la población, quienes han rechazado por completo esta nueva medida al considerarla violatoria más que reguladora.
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1: Las 10 de la noche con 5 minutos. Miércoles 19 de agosto, ¿cómo andamos? Bienvenidos y excelente noche. Mientras tanto, dejo con Simba Musical, El amor se llama Oasis de amor.

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1: Las 10 de la noche con 11 minutos. Mi queridísimo Miguel el Quesito nos solicitó este tema en una llamadita. Y acá está mi amigo. Se llama No pude enamorarme más con los Tigres del Norte.

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1: Pues, ira, son las 10:15, corte y regreso en breve. ¿Me esperan tantito? No se me vayan. Ahora vuelvo. 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

0: Y continúo con ustedes a través de esta frecuencia. Oigan, también ya estamos conectándonos a través del live de El Cachorro y también del live de La Mejor. Y yo quiero que tú, al igual que toda la banda, pues estés con nosotros a través de esta plataforma llamada TikTok. Así que en este momento vente de Bolón Ping Pong con nosotros y conéctate. No le hagas caso a lo que escuches. Estamos conectando todos los dispositivos, ¿sale? Así que vente de Bolón Ping Pong y aquí te espero. Tengo algunos mensajes, así que en este momento vamos a darles lectura. Si tú no nos has escrito, escríbenos ahorita mismo, porque seguramente tienes algún tema que quieres escuchar, quieres algo importante que comunicarnos, pues dilo ahora. Por acá, nuestro buen amigo desde Piedras Negras, ¿qué dice? Adelante.
1: ¿Qué onda, Cacho?
0: ¿Qué pasó?
1: Voy a poner una canción de Juan Gabriel, Hasta que te conocí.
0: Juan Gabriel. Saludos. Órale, pues. Pues no estamos en el momento de las leyendas y eso, pero a ver, vamos a ver qué podemos hacer con Hasta que te conocí. Hasta que te conocí. Hasta que te conocí. Mira, la neta es que sí te la voy a poner. Tengo la versión salsa, no sé si te la puedo cambiar o quieres la versión de Juan Gabriel. Ah, pues ya, qué cosa con Juan Gabriel, hombre. Porque también está con, en versión, creo que había una versión de banda. Ah, pero bueno, vámonos con la versión original. Dice por acá. Ah, mi queridísimo Pedro, ¿cómo estás, hermano? Excelente nochecita, Pedro, ¿cómo andamos? Cachorro, muy buenas noches, ¿me podrías complacer con una canción de R15? La canción No Puedo Volver. Aquí estaré escuchándote hasta la medianoche, gracias, mi Pedrito. Oye, por cierto, hace rato se comunicó conmigo Maggie y dice que te quiere mucho. Nos pidió un tema, se lo pusimos y dijo que a ver a qué hora te comunicabas, ¿eh? Un saludo para Maggie, dice, en Cosamaloapan. Sí, claro, está parando la oreja, yo lo sé. Y dice por acá la canción de No Puedo Volver. Claro, mi Peter, el enamorado de Wisconsin. Ay, qué buena onda cuando empezamos a hacer así amistad, buen cotorreo con los radioescuchas, qué chido. Y ya está por acá, mira, ya está, dice, no puedo volver. Oye, pero ¿con quién la pediste? Ok, ahorita checamos porque me aparece otra rola. El Ferchis desde Tehuacán dice, buenas noches, saluditos desde Tehuacán, México, Puebla. Ah, saludos por acá a los que se están conectando a través del TikTok. Saluditos para ustedes, carnales, ¿cómo andan? Y dice, acá en sintonía de La Mejor FM, saludos desde la colonia Aeropuerto. ¿En dónde, hermano? ¿Dónde es la colonia Aeropuerto? ¿No podrías complacer con una canción de los Bookies, tema de Por Favor No Te Vayas, Gracias, de parte del Fercho? Ah, en Tehuacán, ya. Ah, estoy bien cachorro siendo el cachorro. Y se llama Por Favor No Te Vayas, va el tema. Claro, ahorita te lo pongo, carnalito. ¡Epa! ¡Epa! Dice. Para. Por favor. Bien, escuchen cómo tecleamos. No te vayas, ándale. ¿Y qué más? ¡Bam! Rosa Escobar nos mandó una carita de un emoji de cumpleaños. ¿Quién está cumpliendo años, amiga? Yo estoy cumpliendo. No, yo todavía no. Ah, mira, ya nos mandó por acá el tema. Ah, mi queridísimo Peter, ¿pero qué crees? Ah, sí, ya vi cuál es. Y es de... Sí, es el que tengo por acá. Es el que tengo perdido. Es un corrido de Flexivo, dice por acá. ¿Saludos para quién en el TikTok? Saludos al Pachi de Pachis, doctor Lemus. El doctor Lemure, ¿cómo está usted, señor? Nos vemos el domingo, ¿eh? Ahí en la Maclán de los Reyes, claro. ¿Y quién más nos escribió? ¿Quién más nos escribió por acá? Ah, mira, mi queridísima Jiménez Mary San, ¿cómo estás? Pendientazos como todas las noches. Toñito, ¿cómo estamos? Saludos, mi cachorro, dice. Vámonos con música por el momento. Te voy a dejar, son las 10:22 y aquí nos vamos con que hasta que te conocí, de nuestro buen y queridísimo Juan Gabriel.
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3: Ayer a las 10 de la noche con 31 minutos en un miércoles 19 de agosto. Oye, ¿qué estaremos celebrando hoy, 19 de agosto? ¿Qué celebramos? ¿Alguien sabe? Ahí te va la información. Pues fíjate por acá, dice que principalmente hoy es el día de la fotografía, así que tómate una fotografía. Como dijera Junior Clan. No, no es cierto. ¿Quién la canta esa? La de... Toma, sácatela junto a mí. Es Nelson Cancela con Superlama. Dice, es el cumpleaños de mi tía. Saludos para la tía, hombre. Dice, por acá me puedes mandar saludos para Adriana y Vanessa que están en DGOP de la CDMX. ¡Saluditos! Saluditos para ellas que nos escuchan ahí en la CDMX. Ah, bueno, entonces te decía, hoy es Día de la Fotografía, que conmemora la invención del... Del daguerrotipo en 1839. Ok, déjalo con que es Día de la Fotografía. Y también el día de hoy es Día Mundial de la Asistencia Humanitaria. Ándale. Y hace rato... Ah, mira por acá. Y también hoy es Día Mundial de quién, cachorro. Voy a poner un tema, aguántenme tantito porque hoy es Día Internacional de...

0: El orangután.
1: Justamente hoy es Día Internacional del Orangután. Y esto, pues busca crear conciencia sobre la protección de esta especie, que pues se encuentra en peligro de extinción y su hábitat natural. Eso, y el tema, pues que la Sonora Santanera hiciera tan...
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1: Hiciera sonar hace mucho tiempo. Beatriz Vázquez dice, hola guapo, hola, creo que era hola. Perversísimo, señoras y señores, pues esa es la información que el día de hoy tenemos para ti. Mientras tanto, saludando a todos nuestros amigos a través del TikTok. Aquí, mira, dice, pueden mandar saludos para Adriana y para Vanessa, que están en el DGOP, en la CDMX. Por acá también para Rafael Nájera, hasta Los Ángeles, California, saluditos. Daniel Durán, saludos, ¿cómo estás? Dice, Esmeralda Bravo, dice, oye, cachorro, ¿puedes felicitar a mi abuelita que hoy está cumpliendo años? Se llama Guillermina. Y le puedes poner las mañanitas, una lana, la neta,
2: Jenny Mateo.
1: Ahorita que andamos necesitados de unos audífonos, una lana, la neta. No te creas. Ahí está, mira, disfrutando para tu abuelita. Aquí, óbolas.

0: El cachorro.
1: Hoy por ser.
0: Ando a dieta, carnal, no como pan. Felicidades a doña Guillermina. Ya ¿es del barrio Guadalupe ya? ¿O de dónde es, eh? Platícame. Saludando también por acá a nuestra buena amiga Mary San, que también la tía está cumpliendo años. A nuestro amigo Balok, saludos. Y Aurelio Díaz Granda, saludos también, carnal. ¿Por qué no? Ahí está doña Guillermina, gracias y saluditos. Maffer, bienvenida, ¿cómo estás? Hola, buenas noches. Vámonos con música porque mucho wiri wiri y poco chacachaca. Vámonos con este tema que nos solicitan allá en Wisconsin, mi queridísimo y buen Peter. Se llama No Puedo Volver.

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2: Te dejo con el tema, se llama Por favor, no te vayas, son los Acosta.

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1: Continuamos, son las 10:44. Y después de esas complacencias, ¿qué dice el buen taxitoche? Adelante, mi taxitoche. ¿Cómo andamos?
2: Cachorro, llego a dormir.
1: ¿Ya?
2: Hasta aquí estuve ya.
1: Órale, papi. Descánzate.
2: Pero con esa canción tan cabrona que pusiste, cabrón.
1: Ahí vas. Ahí vas.
2: Me hiciste re. Recordar viejos recuerdos, cabrón.
1: Ahora me vas a echar la culpa otra vez.
2: Y nada, es porque ya me eché una patada y una trompada. Pero lloré con esas canciones. Lloré.
1: No, amigo, no llores. No, ahora sí que
2: aquí
1: nada más
2: estuve,
1: acuérdate.
2: Cachorro, aquí estuve.
1: Listo, mi taxitoche. No llores, nada más acuérdate de lo bonito que es la vida, hombre. Por acá, Aide, buenas noches. Dice por acá, hola, ¿me puedes poner la canción de Cariñita de Little Downs, porfa? Gracias, excelente noche, claro.
3: Arriba, abajo.
1: Al centro.
3: Arriba, abajo, al centro.
1: Vamos a ponerle a Lila Downs, ¿por qué no? A ver, por acá, Lila Downs, cariñito. Dice, ¿de dónde eres? Estamos desde Córdoba, Veracruz, amigo, para todo el mundo. Excelente noche, Lick Patty, ¿cómo está? Buena, buena, adelante.
4: Hola, Jonathan, buenas noches. Oye, manito, ¿puedes regalarme, por favor, una canción que se llama Olvidarte con el grupo Ávila Boys, que son hijos de los Babies? Que pases bonita noche, Jonathan, que Dios te cuide. Hasta mañana.
1: Hasta mañana. Se llama Solo Quiero Olvidarte, ¿verdad, Lick Patty? Adelante, ahorita lo ponemos. Tengo que ir rapidísimo a un corte comercial. Yo regreso en breve contigo. Son las 10:46. Volvemos enseguida.
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1: Esa rola es muy buena, se llama Cariñito. Y es Lila Downs. Por acá dice que ya va a llegar el Monroy. Aquí te vemos, carnal.

¿Me puedes poner la canción de los Acosta que pusiste de fondo, porfa? Buenas noches, amigazo. Claro, ahí está el tema y se llama... Por favor, no te vayas, son los Acosta. Solamente un minutito y las 11.

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1: Las 11 de la noche con 4 minutos. Y nosotros continuamos, dice por acá la terminación 7872. Gracias por el tema. No, hombre, ¿de qué, hombre? Dice, gracias, amigazo cachorro. Me hiciste recordar mis tiempos en las noches de la Anáhuac de Córdoba. ¡Órale! Vientos, ¿eh? Qué chido que con esos temas o con música, pues recuerdes cosas buenas de la vida. De igual manera, si en este momento vienes manejando, estás en la ciudad o tal vez estás trabajando, comunícate conmigo a través del teléfono 271-316-1249. Y yo voy a complacer tus solicitudes en cuanto a música, claro. Te voy a dejar con este temazo, es Nelson Cancela y se llama Ay Perro Traes Pulgas. ¡Vámonos!
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0: las piezas perras. Ya me tocó un bote. Vamos por ahí.
1: ¿Cuál?
0: Seguimos, nos van a hacer el favor de echarnos una canción que nos comentó aquí don Javier. Una canción que yo le tengo mucho respeto y mucho cariño.
1: Gracias.
0: Y yo sé que todo su público también. Dice.
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2: Y la inconformidad por los famosos lineamientos para proteger los derechos de las audiencias sigue dando de qué hablar. Ahora fue la Confederación Patronal de la República Mexicana la que externó su rechazo a estas nuevas disposiciones por parte del gobierno federal, pues afirman que estas nuevas disposiciones, el gobierno pretende controlar lo que los medios de comunicación publican, lo que no abona a la construcción de la democracia de nuestro país, además de que dará a la autoridad la facultad para frenar publicaciones que consideren incómodas. Incluso los representantes de la Coparmex afirman que bajo el pretexto de la protección a los derechos de las audiencias, el gobierno no puede imponer un mecanismo de control editorial, por lo que de aprobarse, la libertad de expresión tendrá un retroceso considerable. Sin duda, esta nueva medida que pretende impulsar la Federación ha dejado más preguntas que respuestas y, sobre todo, más inconformidades entre diversos sectores de la población, quienes han rechazado por completo esta nueva medida al considerarla violatoria más que reguladora.
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1: Las 11 de la noche con 56 minutos. Oigan, nos estamos despidiendo. Muchísimas gracias. Hasta mañanita. Yo me quedo con ganas de saber de ti, de escucharte, de leerte. Así que mañana a las 6 de la tarde por aquí nos vemos. Excelente nochecita. Se quedan con Muy Bobadilla, Se Llama Tus Mentiras.
2: Y esta es para ti, mentiroso. Muy Bobadilla.

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1: No solo fue el tema de la bursatilización, ahora el Estado saldrá en defensa de aquellos municipios que enfrentan adeudos con el Servicio de Administración Tributaria. Esto implica la asignación de recursos públicos para cubrir adeudos que tienen las administraciones locales con el SAT a través de convenios específicos. Y no es que esté mal que el Estado trate de ayudar a los municipios. Lo malo es que todos estos adeudos son responsabilidad de autoridades locales que por una u otra razón dejaron de cubrir, pero tampoco aplicaron correctamente. Además de que la partida presupuestal que el gobierno del estado designara para rescatar a estos municipios, bien podrían destinarse a obras y acciones para el desarrollo del estado, pues al final de cuentas, los veracruzanos terminaremos pagando las deudas que generaron los alcaldes.
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1: Son las 12:31. 22 grados centígrados. 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
2: La alimentación de nuestras mascotas es fundamental. Y no cualquier sobre les puede proporcionar los nutrientes que necesitan. Frente a tantas opciones en el anaquel, ¿estás tomando la mejor decisión para tu Michi? ¿O solo te dejas llevar por el empaque? Quédate para conocer el estudio de calidad de alimento húmedo para gato.
3: 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Descubre cómo elegir la mejor opción, comparar precios y cuidar tu economía.
2: Quédate en la Revista del Consumidor Radio.
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3: Cuando abres esa lata o sobre que tanto le gusta a tu gato, ¿tienes claro qué le está sirviendo exactamente en su plato? Aunque lo veas durmiendo en el sofá, tu gato es un cazador innato. Su cuerpo ágil y flexible, sus garras retráctiles y sus sentidos tan desarrollados lo convierten en un depredador por naturaleza.
2: Para mantenerse sano requiere una dieta equilibrada que le aporte elementos esenciales como agua, proteínas, grasas, carbohidratos, vitaminas y minerales.
3: En el mercado podemos encontrar dos clasificaciones de alimento húmedo para gato: los que proporcionan una nutrición completa y balanceada y los que funcionan como complemento. Los alimentos balanceados y completos están formulados con proteína animal, granos de cereales, proteína vegetal texturizada, vitaminas y minerales.
2: En cambio, los complementos se elaboran principalmente con productos cárnicos, añadiendo un alto contenido de grasa para mejorar su textura y su sabor. Y para que sepas exactamente qué le está sirviendo a tu Michi, el Laboratorio Nacional de Protección al Consumidor analizó distintas presentaciones de alimento húmedo.
4: Analizamos 54 muestras de alimento húmedo para gato. Entre ellas se incluyeron opciones para gatos, gatitos, gatos mayores de 7 años y gatos con necesidades especiales.
3: Para saber qué contiene cada producto, se verificó que todas las muestras presentaran su información comercial y cumplieran con la cantidad de contenido neto declarada en su empaque.
2: En la parte nutricional, se determinó el nivel de grasa, proteína y carbohidratos. Además, se midió cuánta agua hay en los productos.
3: También se analizó el aporte de fibra y se calculó el aporte calórico por cada 100 gramos de producto.
2: ¿Cómo le fue a las marcas analizadas?
4: Entre los resultados más interesantes encontramos que todos los productos cumplían con el contenido neto y que además contaban con el registro de Senasica. El alimento para gato, además de contener las grasas, proteínas y carbohidratos, incluyen aminoácidos como la taurina y la arginina, que son necesarios para los gatos ya que ellos no producen las cantidades suficientes.
3: Recuerda que si un producto promete algo en su etiqueta, debe comprobarlo. Por ejemplo, Purina One Visible Nutrition con carne usa la leyenda Supernutrientes, pero no pudo demostrar que realmente los contenga.
2: Y cuidado con las imágenes engañosas. El producto Grand Pet Carne Fresca muestra la foto de un filete de salmón en su empaque, pero al revisar sus ingredientes, el salmón no está presente. Este tipo de gráficos puede confundir fácilmente.
3: Además, detectamos que tres productos de la marca Grand Pet declaran tener más proteína de la que realmente te están vendiendo.
2: Y en cuanto a la humedad, Ghost Beef Fresco, Adult Tuna with Salmon y Grand Pet Natural Gourmet, receta de pescado a las finas hierbas, contienen más de la que reportan en sus empaques.
3: Finalmente encontramos dos productos de la marca Grand Pet Quisha, que incumplen la norma oficial mexicana, ya que no presentan el símbolo de la unidad de medida para indicar su contenido neto.
2: No olvides que cada Michi es único.
4: Existen productos que están diseñados para cubrir las necesidades nutrimentales de todos los gatos, pero siempre es recomendable asistir al veterinario y que él determine si necesita una alimentación especial. En el Laboratorio Nacional de Protección al Consumidor trabajamos todos los días para orientar y brindar información a las y los consumidores para que tomen mejores decisiones de compra.
3: Una vez que hiciste la mejor compra y que ya estás en casa, el manejo del alimento es clave para aprovechar todos sus nutrientes. Para empezar, recuerda seguir las porciones sugeridas en la etiqueta. No olvides que una vez abierto el empaque, debes sellar la lata con una tapa de plástico o transferir el contenido a un recipiente hermético antes de refrigerarlo.
2: Si decides cambiar de marca, hazlo de forma gradual. Ve mezclando el producto nuevo poco a poco para evitarle cualquier problema digestivo.
3: Al final del día, leer las etiquetas, comparar opciones y conservar bien su alimento es la mejor forma de demostrarle amor a tu Michi.
2: Si quieres tener más información sobre el estudio de calidad de alimento húmedo para gato, consulta la revista del consumidor de agosto en su versión impresa o digital.
5: Revista del consumidor.
3: El camino del aprendizaje tiene distintas etapas y a veces los estudiantes se enfrentan a retos en la escuela que requieren un apoyo extra. Para esos momentos, las clases de regularización son la mejor estrategia de acompañamiento.
2: Su objetivo principal es reforzar, complementar y mejorar lo que aprenden en las aulas a través de una atención completamente personalizada. Con este método, se garantiza un entorno óptimo para la concentración, donde el aprendizaje va al ritmo de cada estudiante.
3: Esto no solo se nota en mejores calificaciones y en la prevención del rezago, también ayuda a desarrollar hábitos de estudio, organización y técnicas de aprendizaje clave para el futuro. Pero sobre todo, le devuelve a los estudiantes la confianza en sus propias capacidades. La regularización es el impulso ideal para consolidar su camino al éxito escolar.
2: Antes de inscribir a tu hija o hijo a clases de regularización, considera lo siguiente para tomar la mejor decisión.
3: Primero, identifica sus necesidades de aprendizaje, ya que cada estudiante tiene dificultades distintas. A partir de ahí, busca un lugar con una metodología de enseñanza que se adapte a su estilo.
2: Al momento de elegir, compara distintas opciones. Verifica el perfil de los docentes y dale preferencia a los lugares que ofrezcan grupos reducidos.
3: Para ir a la segura, consulta referencias de otras madres, padres o tutores. Y un paso indispensable. Antes de firmar cualquier documento o hacer un pago, revisa el Buró Comercial de la Profeco en burocomercial.profeco.gob.mx. Así sabrás si el lugar tiene quejas.
2: Una vez que decidas inscribirlos, organiza bien tus horarios y escucha cómo se van adaptando. No olvides solicitar y conservar tus comprobantes de pago.
3: Y si lo que buscas son clases de regularización en matemáticas para primaria o secundaria, en la Revista del Consumidor te facilitamos la tarea.
2: Recopilamos precios, horarios, formas de pago, ubicaciones y datos de contacto de diversos centros de aprendizaje para que elijas la opción que mejor se ajuste a tu presupuesto.
3: Puedes encontrar toda esta información a detalle en nuestra brújula de compra del mes de agosto. Recuerda que la educación es una de las inversiones más importantes. Infórmate, compara y elige la opción que mejor impulse el desarrollo de tus hijas e hijos.
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0: Es la 1:11. 19 grados centígrados.

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1: Es la 1:32. 19 grados centígrados. 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
2: No solo fue el tema de la bursatilización, ahora el Estado saldrá en defensa de aquellos municipios que enfrentan adeudos con el Servicio de Administración Tributaria. Esto implica la asignación de recursos públicos para cubrir adeudos que tienen las administraciones locales con el SAT a través de convenios específicos. Y no es que esté mal que el Estado trate de ayudar a los municipios. Lo malo es que todos estos adeudos son responsabilidad de autoridades locales que por una u otra razón dejaron de cubrir, pero tampoco aplicaron correctamente. Además de que la partida presupuestal que el gobierno del estado designara para rescatar a estos municipios, bien podrían destinarse a obras y acciones para el desarrollo del estado, pues al final de cuentas, los veracruzanos terminaremos pagando las deudas que generaron los alcaldes.
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1: Son las 2:04. 19 grados centígrados.

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1: Son las 2:31. 19 grados centígrados.
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0: Son las 3 con un minuto. 18 grados centígrados.

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1: Son las 3 con 32 minutos. 18 grados centígrados.

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2: No solo fue el tema de la bursatilización, ahora el Estado saldrá en defensa de aquellos municipios que enfrentan adeudos con el Servicio de Administración Tributaria. Esto implica la asignación de recursos públicos para cubrir adeudos que tienen las administraciones locales con el SAT a través de convenios específicos. Y no es que esté mal que el Estado trate de ayudar a los municipios. Lo malo es que todos estos adeudos son responsabilidad de autoridades locales que por una u otra razón dejaron de cubrir, pero tampoco aplicaron correctamente. Además de que la partida presupuestal que el gobierno del estado designara para rescatar a estos municipios, bien podrían destinarse a obras y acciones para el desarrollo del estado, pues al final de cuentas, los veracruzanos terminaremos pagando las deudas que generaron los alcaldes.
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0: Son las 4 con 4 minutos. 18 grados centígrados.

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1: Son las 4 con 31 minutos. 18 grados centígrados. 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
0: Son las 5:04. 17 grados centígrados.

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1: Son las 5:33. 17 grados centígrados. 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
1: No solo fue el tema de la bursatilización, ahora el Estado saldrá en defensa de aquellos municipios que enfrentan adeudos con el Servicio de Administración Tributaria. Esto implica la asignación de recursos públicos para cubrir adeudos que tienen las administraciones locales con el SAT a través de convenios específicos. Y no es que esté mal que el Estado trate de ayudar a los municipios. Lo malo es que todos estos adeudos son responsabilidad de autoridades locales que por una u otra razón dejaron de cubrir, pero tampoco aplicaron correctamente. Además de que la partida presupuestal que el gobierno del estado designara para rescatar a estos municipios, bien podrían destinarse a obras y acciones para el desarrollo del estado, pues al final de cuentas, los veracruzanos terminaremos pagando las deudas que generaron los alcaldes.
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Son las 6:07. 16 grados centígrados. 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

0: platicar con la...
1: Buenos días, alegría. Aquí te saluda tu amiga la Barbie Salazar. ¿Cómo están? ¿Qué tal? Feliz juevesito para todos los que nos escuchan a través de la mejor 92.1. Espero que tengas un día increíble tú que me estás escuchando. Por supuesto, súbele al radio. Recuerda que acá traigo las complacencias para ti, cómo no, en esta mañana antes del noti. Acuérdate que me puedes escribir al 271-316-1249 como mis madrugadores favoritos, que desde las 4:57 Alberto ya se anda reportando y me dice... Llegamos al jueves y con alegría y gratitud recibimos este lindo día. ¡Feliz jueves! ¡Buen día! Buen día para ti, Alberto. ¿Qué tal? ¡Excelente jueves! Por aquí me dicen. ¡Buenos días, Barbie! Para el Taxi 89, Miguel, saludos para todos tus radioescuchas. De la mejor, dice... ¡Buen jueves! Ponme, por favor, una melodía de Chicapala. ¡Gracias! La melodía Las Inolvidables. Ok, ahorita los complazco con sus rolillas, pero por supuesto que sí. Recuerda que también tenemos un teléfono en cabina, 7160522, con extensión número 2. Vámonos pues. José José, buenos días, amor, para que te despiertes de buenas, de buen humor y me empieces a mandar tu mensaje, tu audio, lo que tú quieras. Aquí te escucho a través de la mejor 92.1, aquí nomás.

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0: Son las 6 con 18 minutos. 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
1: Ya son las 6 de la mañana con 22 minutos. Vámonos con esto de Chicapalá para mi amigo Miguel, las inolvidables, aquí nomás.

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1: Son las 6:31. 21 grados centígrados. 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

0: Vamos a ver qué me dicen por aquí a través del mero mero WhatsApp. Pero por aquí mi amigo Zeni ya reportándose, por supuesto, con las postales de esta mañana. Zeni, hoy sí está nubladito, ¿qué? ¿Cómo ves? Nubladito y como que está fresco, la verdad, un día delicioso, un jueves riquísimo. Ya andamos muy cerca del fin de semana, pero todavía no. Y qué rico que nos va a agarrar el fin de semana, a lo mejor con este climita, qué delicia. Es que ya se vienen los mejores meses del año. ¿Tú qué opinas? La verdad, porque octubre ya viene septiembre. ¿Qué hay de festividad? Pues vamos a estar en el mes patrio, por supuesto que sí, todo rico, todo a gusto. Y de ahí viene octubre. Y octubre es muy especial porque, ¿qué creen? Es mi cumpleaños. Claro que sí. Entonces viene octubre, de ahí noviembre, que Día de Muertos, todo esto. Y diciembre, claro que sí. Las felices fiestas. ¿A poco no andan bien contentos? A mí me encanta el clima de cuando ya se empieza a acercar el invierno. Rico y delicioso. Dice, buen día. A ver, dice... ¿Me podría poner la melodía de quinceañera de Nativo Show? Escuchamos en Álvaro Obregón. ¿Qué tal? Buenos días. Por aquí mi amigo Taxitoche, ¿qué me dice?
1: Hola, buen día, hermosa Barbie.
0: Buenos días, alegría.
1: Para muestra, un botón. ¿De dónde estoy? Buen día, aquí te voy a seguir.
0: Hello, Tochecito, ¿cómo andamos? ¿Qué rollo, qué show, qué bueno? Yo me acordé de ti cuando puse esas rolas. Yo dije, claro, a mi amigo Taxitoche, claro que le van a gustar. Ya son las 6 de la mañana con 47 minutos. Recuerda que si tú quieres comunicarte con nosotros aquí a través del mero mero WhatsAppero, lo puedes hacer al 271-316-1249. Ahí me escribes, mándame un audio, un WhatsApp, una imagen, lo que tú quieras, yo aquí te leo. Recuerda, hasta las 12 del mediodía. Vámonos al corte comercial de volada y regresando. Buena música a través de la mejor 92.1. Aquí nomás.

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3: Son las 6:49. 21 grados centígrados. 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
4: Diez minutos y entramos a AM Noticias de las Altas Montañas. 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

0: Gracias, mi amor. Gracias, gracias, gracias. Aplauso fuerte a Julieta Bella.
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Excelente mañana. Ya es jueves 20 de agosto del año 2026. Le doy la bienvenida a AM Noticias de las Altas Montañas. Yo soy Daniela García Guerrero y lo invito para que se quede con nosotros a través de las frecuencias de radiocomunicaciones de las Altas Montañas. Le reitero, hoy jueves 20 de agosto del 2026, para que juntos hagamos un recorrido por la información más importante que ha acontecido durante las últimas horas. La información local, regional, por supuesto, noticias estatales, nacionales, internacionales, al igual que contenido de deportes, espectáculos, sin faltar el enlace con el maestro Isidro Cano Luna para conocer los detalles del clima y mucho más con nosotros en estas dos horas de AM Noticias de las Altas Montañas. Nos vamos directamente con la información, la más importante que circula esta mañana de jueves a nivel nacional a través de los principales periódicos en la sección Las Ocho Columnas. Iniciamos conociendo y leyendo lo que publica hoy jueves 20 de agosto el periódico Reforma. Critica a la presidenta Claudia Sheinbaum Pardo el doble discurso de la DEA. El Gran Diario de México, es decir, el periódico El Universal, destaca que la Auditoría Superior de la Federación investiga contrato del examen fallido de la UNAM. Mientras tanto, Excelsior: UNAM subestimó el negocio de la trampa. Periódico Milenio, otro de los principales diarios de circulación nacional, destaca en primera plana que México calla ante la OEA sobre crisis en Nicaragua. La Jornada: golpean al cártel de Jalisco Nueva Generación en Michoacán. Caen 12, pero el líder escapa. El Financiero: peso rompe el piso de 17 unidades por dólar. Le informo que el periódico El Economista, en primera plana hoy jueves, habla y destaca que el peso rompe piso de 17 por dólar, su nivel más bajo desde mayo del 2021. El Sol de México: invertirán en Hidalgo más de 16 mil millones de pesos en temas industriales. La Crónica: golpe al cártel de Jalisco Nueva Generación en Michoacán. Hay 9 líderes detenidos. Mientras tanto, La Razón: cerco al tío Laco, objetivo prioritario del cártel de Jalisco Nueva Generación. Capturan a hija, pareja y 10 más en Michoacán. El Heraldo de México: critican a corte por seguros médicos. El Diario Sin Límites, es decir, 24 horas, hoy jueves, en primera plana, también habla sobre la caída de Fausto Corrales, testigo del caso Cuen. Reporte Índigo: UNAM, las alertas ignoradas. Y el periódico Contrarréplica, también lo tenemos esta mañana en AM Noticias de las Altas Montañas, en la sección Las Ocho Columnas, en donde destaca que la presidenta Claudia Sheinbaum exhibe doble discurso de la DEA. Son exactamente las 7 de la mañana con 3 minutos y después de conocer las principales noticias que esta mañana de jueves circulan en nuestro país, hay que mencionar que nuevamente hay información de la máxima casa de estudios en nuestro país. Hablamos de la Universidad Nacional Autónoma de México, y es que la UNAM detectó, escuche usted, en Ciudad de México, tan solo en Ciudad de México,

0: México, 22 intentos de trampa durante la prueba presencial. El rector de esta universidad, Leonardo Nomelí, reportó que aspirantes usaron lentes inteligentes y celulares para grabar las preguntas de este examen. De ahí derivó que se detectaran muchísimas irregularidades y que los directivos, los maestros y en general los representantes de la UNAM determinaran las nuevas aplicaciones del examen. Pero habla precisamente Leonardo Lomelí.
1: Se detectó alguna, alguna falta que llevó a la suspensión, pero tienen derecho a que se revise y que ellos, junto con las autoridades, con los funcionarios de DGAE, revisen la causa. Si hubiera algún error atribuible a la universidad, bueno, pues entonces será restablecido su derecho. Por eso todas las citas se deben de desahogar en esta semana, para que estemos en posibilidad de que esto se resuelva antes de la publicación de resultados.
2: Gracias, rector.
0: Ahí están las declaraciones del rector. Es importante subrayar que ya concluyó el examen de control para ingreso a la UNAM, es decir, las nuevas aplicaciones, y fue alrededor de las 8 de la noche de este miércoles que finalizó el noveno y último turno del examen de control para aspirantes a estudiar una licenciatura en la Universidad Nacional Autónoma de México. Desde el Palacio de los Deportes en la Ciudad de México se llevó a cabo precisamente esta información, se desarrolló y con ello concluye precisamente este proceso para ingresar a la máxima casa de estudios, y los resultados nuevamente serán analizados, evaluados y publicados a través de las plataformas oficiales. Lo cierto es que un gran porcentaje de los aspirantes en esta ocasión, después de las evaluaciones que se aplicaron, pues no estarán ingresando debido a que no pasaron o se espera que no pasen los exámenes, porque aquellos que utilizaron precisamente los lentes o algunos otros medios para realizarlo, pues bueno, no estaban en condiciones para volver a aplicar en este caso o desarrollar la prueba, cuyos resultados, reitero, se estarán publicando de manera oficial en próximos días. Se espera que el número de aspirantes sea mucho menor al que se dio a conocer en la primera fase. Continuamos en AM Noticias de las Altas Montañas, agradeciendo a quienes ya están conectados a través de la plataforma Facebook en AM Noticias Digital de las Altas Montañas, a quienes ya comparten la transmisión, reaccionan y nos están enviando algunos mensajes. Transmitimos completamente en vivo y en directo a través de las frecuencias de EXA en el 91.3 de su radio, en vivo y en directo a través de la frecuencia de La Mejor en el 92.1, y un saludo a la audiencia de Globo en el 102.1 de FM. En este momento son las 7:07. Lo invito a conocer la información más importante que le estaré presentando durante las próximas dos horas. Este es el avance informativo.
3: Jueves 20 de agosto de 2026. Y este es el avance de la información que le estaremos presentando en AM Noticias de las Altas Montañas. Veracruz suma 11 muertes maternas en este año. Hasta 120 reportes de maltrato a adultos mayores ha recibido el DIF Córdoba en este año. Gobernadora Rocío Nale anuncia constitución de Centro de Desarrollo Integral en Tequila. Solo el 40% de las empresas en Córdoba cumplen con programa interno de protección civil, asegura especialista. En la Sierra de Songolica, familias buscan rescatar maíz nativo. Por miedo al rechazo, población afrodescendiente no se integra a la sociedad. Afectaciones por lluvias elevan costo de producción cafetalera. COEPRA capacita a prestadores de servicios de Atoyac. Veracruz enfrenta déficit de aceleradores lineales para pacientes con cáncer.
0: La información del ámbito mundial a través de las breves internacionales.
4: Esto es lo más relevante ocurrido durante las últimas 24 horas alrededor del mundo. Suspende Estados Unidos aplicación de aranceles del 50% a Canadá. El presidente de los Estados Unidos, Donald Trump, suspendió la aplicación de un arancel especial a diferentes productos canadienses, que habría afectado importaciones por un valor de 20 mil millones de dólares. El mandatario aseguró que llegó a un acuerdo con Canadá tras mantener conversaciones con el primer ministro, Mark Carney. ratifican soluciones judiciales para grupos migrantes. Tribunales federales ratificaron la validez de soluciones administrativas dirigidas a concluir programas de protección temporal de deportación para ciertos grupos de migrantes. La medida permite a las autoridades migratorias reanudar procedimientos ordinarios de deportación en dichos casos. Amplían Japón y Australia su cooperación en defensa. Japón y Australia acordaron ampliar su cooperación en defensa mediante pruebas operativas y ensayos de tecnología de misiles avanzados en territorio australiano. La medida busca consolidar la postura de disuasión y estabilidad en la región de Asia-Pacífico. Inician investigaciones por operaciones en Medio Oriente. Organismos internacionales e instancias militares iniciaron indagatorias sobre incidentes ocurridos durante operaciones recientes en Medio Oriente. Las revisiones se enfocan en evaluar el cumplimiento de normas de derechos humanos e instrumentar medidas disciplinarias en el terreno. Avanza consulta legislativa para reformas constitucionales en Nicaragua. En Nicaragua, la Asamblea Nacional reportó progresos significativos en rondas de consulta para la iniciativa de reforma parcial a la Constitución. Las autoridades parlamentarias integran observaciones de diversos sectores productivos y sociales en el dictamen. Ofertan 255 millones de dólares para construir teleférico en Panamá. El proyecto del teleférico del distrito de San Miguelito en Panamá consiguió una propuesta de la empresa Doppelmayr Panamá, que presentó una oferta de 255 millones de dólares para diseñar, construir, equipar y poner en operación el sistema. Monto que se encuentra por debajo del precio de referencia Metro de Panamá.
0: Siguiendo con temas internacionales, le presento esta mañana que la Organización de Estados Americanos, es decir, la OEA, ha convocado a reunión urgente por la amenaza de Daniel Ortega de cancelar elecciones de Nicaragua. También en este caso mencionar que integrantes de la OEA, es decir, 26 países, fueron los que votaron a favor y México se abstuvo. La Organización de los Estados Americanos convocó a todos los países a los que le mencionaba, estos 26, para analizar posibles acciones ante la amenaza del presidente de Nicaragua, Daniel Ortega, de cancelar las elecciones en su país. La resolución fue respaldada por 26 países, mientras Brasil votó en contra y México decidió abstenerse. Sobre este tema, el representante mexicano Alejandro Encinas explicó que México considera que existen espacios para continuar abordando el tema mediante el diálogo y sobre todo las vías diplomáticas.
2: México considera que existen espacios para continuar abordando el tema, promover el respeto de los derechos humanos, favorecer el diálogo y explorar vías diplomáticas que contribuyan a una solución pacífica en Nicaragua. México está dispuesto a participar constructivamente en estos esfuerzos, pero no podemos acompañar la convocatoria a una reunión que podría contribuir a transformar una situación política y de derechos humanos en una cuestión de seguridad regional y abrir un proceso cuyo alcance y posibles consecuencias no están suficientemente delimitados. Recordamos la vigencia de los instrumentos internacionales de los que Nicaragua forma parte, particularmente la Convención Americana sobre Derechos Humanos, la cual consagra el derecho de toda persona a participar en elecciones auténticas, periódicas y mediante sufragio universal, libre y secreto. La presidenta Claudia Sheinbaum fue clara al señalar que nosotros siempre estamos de acuerdo con la democracia.
0: Seguiremos atentos a esta información, sobre todo lo que se determine en el país de Nicaragua respecto a su próximo proceso electoral que está en riesgo. Y el presidente de Colombia, en más información esta mañana, Abelardo de la Espriella, declaró este miércoles el estado de emergencia económica, social y ecológica por el terremoto de magnitud 7.4 grados que devastó el centro oeste del país el pasado 10 de agosto. Y el objetivo de facilitar la atención de la tragedia es por ello la determinación. En un decreto publicado por el Departamento Administrativo de la Presidencia de la República, el mandatario declaró la emergencia económica en 15 departamentos por 30 días para conjurar la crisis y evitar la extensión de los efectos de desastre. La figura legal le permitirá establecer impuestos temporales sin el aval del Congreso, con la intención de recaudar fondos para una costosa etapa de atención y reconstrucción. El presidente de la Spriera ha calculado las pérdidas por el sismo en aproximadamente 9.5 millones de dólares. El mandatario de Colombia también dijo que se encuentra en sus primeros días en el cargo y explicó a la prensa que desde Bogotá se está aplicando un mecanismo excepcional, el cual es fundamental, ya que el país se enfrenta hoy una realidad fiscal extraordinariamente difícil, la más compleja de toda nuestra vida republicana, fue lo que señaló, por lo que no se pueden hacer a un lado todos y cada uno de los mecanismos. Se deben atender los efectos del terremoto con este presupuesto disponible, pero también buscar otras estrategias. El político conservador ha reprochado a su antecesor, Gustavo Petro, opositor suyo, de dejarle vacías las arcas del Estado y un elevado déficit fiscal. Mientras tanto, la situación se complica precisamente en Colombia después de este sismo registrado el pasado 10 de agosto. La situación económica es una situación complicada, qué decir de la social y ecológica y los estragos que dejó, en este caso el terremoto, pero también el pasado gobierno, el cual señalan no hay recursos, no hay dinero para atender esta contingencia y muchos otros problemas que se registran en aquella nación. Cuando son las 7:15, vamos a ir a la pausa comercial. Quédese con nosotros porque regresamos en AM Noticias de las Altas Montañas.
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6: Son las 7 con 17 minutos. 21 grados centígrados. 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

0: Continuamos en AM Noticias de las Altas Montañas. Ya son las 7 de la mañana con 18 minutos. Vamos a conocer lo más destacado de la información que se ha generado en nuestro país durante las últimas horas. Vamos con las noticias que nos presenta a través de las breves nacionales, Liz Gómez.
1: Esta es la información más relevante acontecida en territorio nacional en las últimas horas. Operativo contra objetivos criminales provocó bloqueos en Michoacán. La presidenta Claudia Sheinbaum informó que los hechos violentos registrados este miércoles en Michoacán están relacionados con un operativo de seguridad dirigido contra uno o varios objetivos criminales considerados como prioritarios por las autoridades federales. Detienen a síndica de Yautepec, habría ordenado ataque en partido México-Ecuador. Carla N., síndica municipal de Yautepec, fue detenida por la Fiscalía de Morelos por su probable responsabilidad en ordenar el ataque armado ocurrido el pasado 30 de junio, durante un evento en el que se transmitía el partido del Mundial 2026 de la selección mexicana contra Ecuador. Fiscalía General de la República despliega operativo Enjambre en Paraíso, Tabasco. La Fiscalía General de la República ejecutó diversas órdenes de aprehensión en el municipio de Paraíso como parte de las acciones del operativo Enjambre en el marco de investigaciones abiertas por presuntos delitos del orden federal en contra de funcionarios de la administración del edil de Movimiento Ciudadano, Alfonso Vaca. Zacatecas aprovecha vocación minera para impulsar turismo de negocios. Con más de 3 millones de visitantes al año, Zacatecas busca aumentar el impacto económico del turismo mediante una oferta que va más allá de sus atractivos culturales y patrimoniales, con un crecimiento en segmentos como el turismo de negocios, religioso y de bodas, afirmó el secretario de Turismo Estatal, Leroy Barragán. Concanaco pide incentivos fiscales y financiamiento para empleos de los jóvenes en el presupuesto de egresos de la Federación 2027. Para convertir talento en empleo formal, la Confederación de Cámaras Nacionales de Comercio, Servicios y Turismo solicitó al legislativo que, con miras a la definición del paquete presupuestal 2027, se incluyan incentivos fiscales y financiamiento para impulsar el emprendimiento de los jóvenes. Para M Noticias, Liz Gómez.

0: Le informo esta mañana que la presidenta Claudia Sheinbaum Pardo evitó referirse a Andy López Beltrán y a la revocación de su visa estadounidense. Yo no voy a hablar de eso, mencionó al dar por cerrado este tema durante la conferencia de prensa, la mañanera que se llevó a cabo este miércoles. La presidenta fue cuestionada evidentemente sobre este tema tan polémico que ha trascendido a nivel nacional e internacional. Le quita Estados Unidos la visa al hijo del expresidente López Obrador.
1: Las reacciones en torno a la visa de Andrés Manuel López Beltrán. Ayer el secretario de gobierno de Tabasco mencionaba pues que el fondo del retiro de esa visa es porque van por el Andrés Manuel Grande, por el expresidente. ¿Usted coincide con esa visión?
2: Ya no voy a hablar de eso. Ya hablé, ya dije mis opiniones. He hablado como 3 veces aquí en la mañanera, pero ya.
1: ¿Tema cerrado para la presidenta?
2: Sí, ya di mi opinión. Voy a repetir lo mismo de ayer, de antes. Ya dime.
0: Siguiendo con temas nacionales, la Unidad Especializada en Investigación y Auditoría Forense de la Universidad de la Auditoría Superior de la Federación inició formalmente la investigación, le menciono, a las autoridades de la Universidad Nacional Autónoma de México, la UNAM, derivada de presuntas irregularidades administrativas en el proceso de selección y contratación de la plataforma digital para los exámenes de ingreso del 2026. A través de un oficio dirigido al secretario general de la Universidad, Javier de la Fuente Hernández, el órgano fiscalizador notificó el inicio del expediente de presunta responsabilidad administrativa. Las autoridades universitarias cuentan con un plazo improrrogable de 10 días hábiles para responder a un exhaustivo pliego de 128 requerimientos de información institucional, técnica y financiera. La investigación iniciada por oficio, pero que al mismo tiempo fue solicitada por la propia universidad, se centra en el contrato otorgado a la empresa Territorium Life, empresa encargada de promover el software de supervisión y aplicación de los exámenes en línea. La Auditoría Superior de la Federación busca esclarecer las razones metodológicas y de mercado detrás de esta adjudicación, así como evaluar el impacto financiero provocado por las severas fallas técnicas registradas durante las jornadas de evaluación. De esta manera continúan precisamente las investigaciones por parte de la Auditoría Superior de la Federación hacia los contratos fallidos, verdaderamente fallidos por parte de la UNAM respecto a la aplicación de los exámenes de admisión. Y es que fueron recursos que provienen obviamente de esta máxima casa de estudios los que se destinaron para el contrato, pero que en este caso pues no funcionaron y se habla de ciertas irregularidades que ya se están investigando. En este momento son las 7:24 y le recuerdo que tenemos el 271-259-0091, el número directo habilitado ya en cabina para recibir todas y cada una de las denuncias ciudadanas. Si usted nos escucha en Córdoba, en Fortín, en Amatlán, Naranjal, Cuetzala, Coscomatepec, Huatusco, Río Blanco, cualquiera de los municipios que convergen a esta región montañosa central, y usted tiene alguna inquietud, alguna duda, sugerencia, comentario, las denuncias ciudadanas, aquí con nosotros en AM Noticias de las Altas Montañas, porque este espacio informativo es de usted y para usted. Nos vamos a conocer la información más importante generada en la entidad veracruzana. Nuestro estado suma 11 muertes maternas. La información se la presentamos.
3: De acuerdo con los datos preliminares del Sistema Nacional de Vigilancia Epidemiológica de la Secretaría de Salud Federal, el estado de Veracruz acumuló 11 muertes maternas, consideradas para el cálculo de la razón de mortalidad materna durante las primeras 32 semanas epidemiológicas del 2026. El informe semanal de notificación inmediata de muerte materna, actualizado el 17 de agosto, señala además que en la entidad se contabilizaron 5 defunciones maternas tardías y por secuelas, casos que no incluyen en el cálculo de la razón de mortalidad. Con las 11 defunciones consideradas, Veracruz presentó una razón de mortalidad materna de 17.4 fallecimientos por cada 100.000 nacidos vivos estimados. Indicador que se ubicó por debajo del promedio nacional, calculado en 22.5. Es de mencionar que las principales causas de muerte materna en el país se encuentran las hemorragias durante el embarazo, parto y puerperio, responsables del 16.3% de los casos, los trastornos hipertensivos, con 15.2%, y el aborto, con 14.5%. El reporte federal también precisa que uno de los 11 fallecimientos fue identificado mediante el proceso de búsqueda intencionada y reclasificación de muertes maternas, mecanismo utilizado para detectar y revisar posibles defunciones relacionadas con el embarazo, parto o puerperio, que inicialmente pudieron haber sido clasificadas bajo otra causa. A nivel nacional, hasta la semana epidemiológica 32, se habían contabilizado 276 muertes maternas, cifra que representa una reducción del 12.1% respecto a las 314 defunciones registradas durante el mismo periodo de 2025.
0: Son exactamente las 7 de la mañana con 27 minutos en AM Noticias de las Altas Montañas. Recordándole el 271-259-0091, la denuncia ciudadana con nosotros a través de AM Noticias de las Altas Montañas. Hay información que se ha generado en el sur de la entidad veracruzana y es que un incendio se desató la tarde de este miércoles 19 de agosto en la terminal de almacenamiento y servicios portuarios Pajaritos, esto en Coatzacoalcos, luego de que presuntamente un rayo impactó en la zona de tanques durante la intensa tormenta eléctrica que se registró ayer en el sur de Veracruz. La emergencia provocó la evacuación preventiva de trabajadores que permanecían dentro de las instalaciones, mientras que personal especializado activó los protocolos para atender el fuego y mantener bajo resguardo también el área. Desde distintos puntos cercanos a la terminal fue posible observar llamas de varios metros de altura sobre uno de los tanques, así como una densa columna de humo negro que sobresalía del complejo industrial, pese a la lluvia que continuaba en la zona. El fuego también fue visible entre las estructuras y tanques de almacenamiento personal y fue precisamente en este caso el equipo de emergencias, el equipo especializado en atender las situaciones de contingencia, quienes actuaron de manera oportuna. No se reportaron lesionados ni mayores situaciones derivadas de este incendio ahí en Pajaritos. Lo cierto es que se mantiene un aviso importante por parte de las autoridades porque continuarán las precipitaciones pluviales, las lluvias intensas en toda la entidad veracruzana y esto pudiera ser un factor para que continúen presentándose algunos problemas, no solo en el sur, sino también en algunos puntos. Mientras tanto, y sobre este tema, Pemex confirmó saldo blanco tras el incendio en la terminal Pajaritos. El fuego se originó, como les decía, en la válvula superior de un tanque fuera de operación durante esta tormenta. Es así como nos vamos a ir a la pausa comercial. Ya son las 7 de la mañana con 30 minutos. Lo invito para que esté en comunicación directa también a través de AM Noticias Digital de las Altas Montañas, que es nuestra página de Facebook, en donde estamos transmitiendo en vivo y en directo, y por supuesto también recibiendo algunos de sus comentarios. Vamos a la pausa. Regresamos con la información local y regional.
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10: Son las 7 con 31 minutos. 21 grados centígrados. 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

0: Estamos de regreso con la información más importante que se ha generado en la zona centro de la entidad veracruzana. Son las 7:32 y hasta 120 reportes de maltrato a adultos mayores ha recibido el sistema DIF en Córdoba.
1: En lo que va del año, el área de asistencia de adulto mayor ha logrado una atención de alrededor de 120 reportes de posibles maltratos o abandono de adultos mayores. Problema que en su mayoría se da por los mismos hijos, y es que son quienes argumentan que por falta de tiempo no atienden a su familiar, así lo comentó Exxon Benítez, responsable del área en el DIF de Córdoba.
2: Desde enero al día de hoy, que estamos en el mes de agosto de 2026, hemos atendido alrededor de 120 casos de reportes de adultos mayores, mediante el cual los hemos recibido por parte de DIF estatal, del área de la Subdirección de Asistencia Integral a Adulto Mayor, y por parte del C4, mediante el cual nos hacen el conocimiento de posibles maltratos y o abandonos de para adultos mayores. Así es. En este caso nos llega una solicitud para el efecto de que podamos hacer unas visitas domiciliarias en los domicilios que nos proporcionen por parte de denuncias anónimas. En ese sentido, una vez que recabamos toda esa información, nos trasladamos activando el protocolo de atención integral para en defensa de los adultos mayores para visitar el domicilio, verificar las condiciones en las que se encuentre el adulto mayor y brindándoles la atención que requieran en su momento.
1: Digo que los reportes se dan mediante forma anónima a través del C4 o el mismo DIF estatal, ello para la atención y que el personal haga las correspondientes visitas domiciliarias. Una vez que hayan recabado la información necesaria y puedan activar el protocolo de defensa de adultos mayores y así dar el apoyo necesario de acuerdo a lo que detecten y el adulto requiera.
2: Cuidan, no ven por ellos y pues por ende nosotros intervenimos para el efecto de hacer las gestiones correspondientes y poder llevar a cabo una atención integral. En ese sentido nosotros los citamos a las instalaciones de este DIF para efecto de tener una práctica consultiva con ellos. Les explicamos las consecuencias que conllevan la omisión de cuidado a adultos mayores, porque pues si bien no solamente es pues ya no ayudarlos o abandonarlos, sino que se está incurriendo en un delito que puede ser sancionado por la fiscalía, ¿no? Con la carpeta de investigación que resultaré correspondiente. Hasta el momento no, porque pues se conmina a la conciliación y pues en la mayoría de los casos pues sí la familia pues asume su responsabilidad para con los adultos mayores y pues responden bien, ¿no?
1: El funcionario destacó que la misión de cuidados de adultos mayores trae consigo consecuencias legales, incluso pueden ser sancionados por la misma fiscalía. Aunque hasta el momento dijo no ha sido necesario llegar a estas instancias, ya que después de las pláticas con los familiares retoman su compromiso de cuidar a su familiar adulto mayor. Este fenómeno se presenta en su mayoría en adultos mayores a 70 años, puesto que es una edad donde resulta más difícil su cuidado y el familiar desiste en hacerlo. Informó para M Noticias, Celia Díaz.
0: El gobierno del estado que encabeza Rocío Nale García anuncia la construcción de un centro de desarrollo integral en Tequila.
3: Una petición hecha directamente por una niña podría convertirse en un nuevo espacio de atención para menores con discapacidad en la Sierra de Songolicá. Pues la gobernadora Rocío Nale García anunció que en 2027 será construido un centro de atención múltiple en esta región, proyecto que llevará el nombre de Romina, en reconocimiento a la menor que planteó la necesidad durante la visita de la mandataria a la Escuela Secundaria Técnica Agropecuaria número 54.
4: Me solicitaron un centro especial para nuestros niños y niñas con capacidades diferentes. Ya me comprometí a Edson Bonica que les vamos a hacer el próximo año un centro de atención múltiple para que los niños reciban su terapia. Aquí entrando pues estaban también otras compañeras con nuestros niños y niñas, y les dije que ya había dado la palabra allá en Songolica, pero acá en la zona baja de la sierra también necesitan, porque me dicen que no tienen aquí centros de atención múltiple. Vamos a hacer dos, uno en Tequila y otro en Songolica, para todos nuestros niños y niñas que requieren atención especial.
3: La gobernadora señaló que el nuevo espacio tomará como referencia el Centro de Atención Múltiple, construido recientemente en Tepetzintla, al norte de Veracruz, cuya creación también estuvo relacionada con la petición de una familia que enfrentaba dificultades para trasladar a una menor hasta Tuxpan para recibir terapias. Durante su visita a Songolica y al municipio de Tequila, la gobernadora también anunció una nueva disposición para regular el uso de teléfonos celulares y otros dispositivos electrónicos en las escuelas de educación básica, donde expuso que el objetivo es que durante el recreo los estudiantes vuelvan a jugar, correr, convivir y practicar el deporte en lugar de permanecer frente a una pantalla.
4: Fui a Songolica. Iniciamos el día de hoy dando un banderazo para el inicio de clase a toda la sierra, a todos los municipios, a todos ustedes. Empieza a entregarse hoy a los niños de preescolar o de kinder, a los niños de primaria y niños y niñas de secundaria, todos sus útiles y sus mochilas gratis.
3: Para AM Noticias, informó Ami Enríquez.
0: El 90% de las empresas que se ubican en la ciudad de Córdoba cumplen con el Programa Especial Interno de Protección Civil. Esto lo reportan especialistas.
1: En Córdoba, apenas el 40% de las empresas cumplen con sus programas internos de protección civil. Esto a pesar de que todo propietario de negocio está obligado por la ley de protección civil a cumplirlo. A fin de prevenir accidentes, señaló Jorge Tres Martínez, especialista en el área, y quien anotó que esta obligatoriedad se marca en los artículos 62 y 63 de protección civil.
5: Lo que nos marca nuestra ley de protección civil en sus artículos 62, 63, quienes son los sujetos obligados a contar con un programa interno de protección civil. En este sentido, bueno, el programa es una herramienta que nos ayuda a identificar los riesgos internos y externos, a tomar acciones para mitigar estos riesgos que hay en nuestro entorno, así como las capacitaciones que debe de contar el personal que trabaja ahí, y acompañado también del dictamen estructural, dictamen eléctrico y dictamen de gas, si es que aplica en los negocios. Como todo, se debe de seguir trabajando en materia de protección civil en muchos rubros, pero en el tema empresarial hay que hacer mucha conciencia de que este tipo de herramientas con las que incluye el programa interno de protección civil es para salvaguardar la integridad física de los trabajadores y de las personas que acuden a estos negocios. Recuerden.
1: Explicó que los artículos son claros al marcar que todos los establecimientos deben contar con su programa interno, el cual permite identificar riesgos, así como también se establecen capacitaciones, además que dependiendo del giro de la empresa es que se solicitan los correspondientes dictámenes estructurales, y es que su incumplimiento, dijo, puede llevar a sanciones, así lo mencionó el entrevistado.
5: La ciudad de Córdoba, yo creo que debe de ser un 40% aproximadamente de las personas que cumplen con este requisito que por ley deben de tener. Yo creo que hay desinformación muchas veces de lo que se debe de contar en materia de protección civil, y no solamente es contar con tus extintores o señalización, ¿no? En este caso, como lo decimos, el programa interno es una radiografía, vamos a llamarlo así, de tu negocio, de tu inmueble, precisamente para detectar esas zonas de riesgo y poderlas atender, y esto volver el entorno más seguro para todos. La ley y el reglamento estatal son muy claros en ese sentido. Si hay lo que se llama las amonestaciones, hay la suspensión de actividades para los negocios, y en dado caso que después de cierto tiempo que da la ley para que ellos puedan contar con este programa, pues sí se puede hablar de una clausura total del negocio en caso de no contar con estos.
1: A su punto de vista, el hecho de que sean pocos los empresarios que cuentan con este dictamen se debe más a una falta de información que a una falta de interés. Informó para M Noticias, Celia Díaz.
0: Y le informo que en la Sierra de Songolica las familias buscan rescatar el maíz nativo.
3: Ante las dificultades que enfrentan los pequeños productores para acceder a programas de apoyo, más de 200 campesinos de Tequila se incorporaron a la primera etapa de la Escuela de Maíz Nativo, una estrategia de la SEDARPA que busca fortalecer la producción tradicional y abrir oportunidades para las familias que habían quedado fuera de otros esquemas. El alcalde de Tequila, Misael García, destacó que uno de los principales impactos del programa será precisamente atender a productores con pequeñas parcelas, quienes por no cumplir con determinados requisitos, habían tenido pocas posibilidades de recibir apoyos gubernamentales.
6: Sí, bueno, es aparte el tema que trae también ella aquí en la sierra, pero bueno, aquí en Tequila ahorita específicamente es por el tema de la escuelita de maíz nativo y creo yo, ¿no? Es un programa de la SEDARPA, ¿no? Que viene hoy a presentar formalmente y oficialmente aquí en el municipio. Tengo entendido, son 5 sedes y bueno, en esta zona pues tuvimos la suerte de que nos contemplaran nosotros como la sede principal, ¿no? Entonces es el evento al que tenemos aquí en el auditorio en ese momento, pero como bien comentas, igual se encuentra en Songolica entregando por ahí útiles. Aquí también, pues hacer de conocimiento que ya también nos hicieron llegar los útiles y todo para hacer la entrega a las diferentes escuelas del municipio.
3: En entrevista mencionó que la iniciativa contempla 5 sedes en la región y Tequila fue elegido como sede principal, lo que permitirá concentrar parte de las actividades de capacitación y acompañamiento para los productores. Misael García resaltó que el proyecto podría crecer en los próximos meses y permitir que más campesinos se incorporen, ampliando así el alcance de una estrategia que busca fortalecer la producción de maíz nativo desde las comunidades.
6: Pues de entrada están tomando en cuenta a pequeños productores que no habían podido entrar por diferentes situaciones a otro tipo de programa, ¿no? Por algunos requisitos que quizá no alcanzaban a cubrir y en este programa pues sí los están contemplando justamente. Entonces, pues ya de entrada creo que ese es el principal beneficio que podemos tener, ¿no?
7: ¿De cuántos productores hablamos?
6: Pues actualmente aquí ya, ahorita en esta primera etapa se anotaron más de 200, ¿no? Pequeños productores, digo, son vecinos como de las localidades que tienen menos de, o a veces tareas, ¿no? De terreno, ¿no? Entonces, pues para nosotros ya es un beneficio, tengo entendido que esto va a crecer, ¿no? Que la posibilidad de que sigan anotándose más personas, ¿no? Entonces, bueno, pues para nosotros es un buen beneficio que trae este programa.
8: ¿Dónde va a quedar ubicadas las instalaciones?
6: Pues estamos ahí trabajando con la SEDARPA para tener bien claro dónde se va a quedar instalado. Yo creo que en los siguientes días ya por ahí se estará anunciando el sitio específico para que se instale, pero bueno, hoy vienen a anunciar el programa como tal, ¿no?
3: La puesta en marcha de este programa representa para las familias campesinas una oportunidad para fortalecer el cultivo de uno de los productos básicos de su alimentación y economía, al mismo tiempo que se reconoce el trabajo de pequeños productores que durante años han tenido dificultades para acceder a programas institucionales. Para AM Noticias, informó Ami Enríquez.
0: Vamos a ir a la pausa comercial, ya son las 7 de la mañana con 45 minutos. Al volver, seguiremos con la información más importante de la zona centro de la entidad veracruzana. Si usted en este momento viene hacia la ciudad de los 30 caballeros, le informo que hay una lluvia intensa en este momento, cuando son las 7:45. Manejen también con mucha precaución. Más adelante tendremos el enlace con el maestro Isidro Cano Luna, quien nos dará los detalles, los pormenores sobre el clima para el transcurso de este jueves, pero en este momento, lluvia intensa aquí en la ciudad de Córdoba.
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17: Son las 7 con 48 minutos. 22 grados centígrados. 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
2: ...271-259-0091... la denuncia ciudadana en este su espacio de AM Noticias de las Altas Montañas. Población afrodescendiente considera que existe aún en pleno 2026 marginación hacia este sector de la sociedad.
3: Pese a que datos del Instituto Nacional de Estadística, Geografía e Información señalan que en México existen alrededor de 1.4 millones de personas afrodescendientes, gran parte de este sector teme integrarse a la sociedad o reconocerse, esto por temor a ser rechazados. Así lo manifestó Alejandra Soto, integrante de la comunidad. Dijo que actualmente existen avances significativos para visibilizar a esta comunidad a nivel nacional, sin embargo, en la entidad veracruzana es uno donde más se complica esta tarea.
4: Nosotros como colectivo en Jalisco pues buscamos justo eso, ¿no? La autoidentificación, dotar a los jóvenes de diferentes herramientas para que den ese paso al reconocimiento y después, en un futuro muy cercano esperemos, lograr el reconocimiento estatal, porque en el estado de Jalisco no se reconoce a las personas afrodescendientes en la dentro de las leyes. Con otros estados del Bajío y Norte no tenemos el reconocimiento que tiene, ya tiene Veracruz desde hace varios años. Territorio, cuestiones de que no hay ese autorreconocimiento y pues que los jóvenes no, a pesar de que todavía tienen muchos riqueza cultural, no dan ese paso del proceso de autoidentificación, principalmente por cuestiones de racismo y discriminación.
3: Dijo que en Veracruz existen regiones en las cuales las generaciones nuevas se niegan a pertenecer a estos grupos, es decir, no lo hacen por temor a ser discriminados con el resto de la sociedad. Sin embargo, esta negativa de reconocerse como afrodescendientes también impide que puedan llegar recursos que colaboren a mejorar y edificar su calidad de vida.
4: El colectivo que se llama Centro de Estudios Afromexicanos Tembembe, y con ellos impartimos en línea una serie de escuelas para jóvenes para empoderar a las juventudes y poderlas dotar justamente de esas herramientas para que logren dar ese paso y después puedan tener una participación política dentro de sus territorios, de sus estados o sus municipios.
3: A lo largo de la entidad son las localidades de Yango, Cutlagua, Diomealca, en donde se encuentra un alto número de descendientes africanos, en donde se han buscado diversos programas y aún así siguen rechazando su origen. Informó para M Noticias, Celia Díaz.
2: Y en varios puntos del estado de Veracruz, específicamente en la zona cafetalera, ha habido ya afectaciones por las lluvias. Y es importante mencionar que se pronostica que para septiembre o octubre la situación pudiera ser aún más complicada en el tema de las precipitaciones. Sin embargo, en algunos municipios ya se están elevando los costos, específicamente en la producción cafetalera. Hay problemas en el campo.
5: Aunque las lluvias han favorecido el desarrollo de los cafetales de la región, los productores enfrentan un problema que comienza a golpear directamente sus bolsillos. Los deslaves y cierres de caminos han complicado el traslado del grano, los insumos y hasta la mano de obra hacia las zonas del cultivo. Mario Cepago García, productor cafetalero, explicó que las precipitaciones no han generado daños importantes en las plantas, debido a que los cafetales se encuentran principalmente en zonas altas donde el agua tiene salida y no permanece estancada. Sin embargo, los deslizamientos de tierra registrados en las vías de comunicación representan actualmente uno de los principales obstáculos para el sector, pues obligan a los productores a esperar durante horas e incluso más tiempo para poder movilizar su producto.
6: En cuanto a las intensas lluvias que sí se han registrado en la Sierra de Sonhuelca, yo creo que lejos de afectarnos, pues no, al contrario, a la planta le ayuda el agua. Están en zonas altas donde no permanece tanto tiempo el agua, baja. Deslaves en las zonas donde trabajamos, no, pero sí pues las carreteras, ¿no? Esas son las más afectadas siempre. Donde hay plantas casi no hay deslaves, están plantas de café. Realmente no son zonas que se hayan explotado como tal para que haya un deslizamiento de tierra, pero bueno, en las carreteras pues sí, y eso también perjudica mucho a los productores, ¿no? Porque no pueden sacar su café en el momento en que debe ser. Se duplican los gastos cuando no hay las vías de comunicación de siempre.
5: Y es que mencionó que esta situación ya representa un gasto adicional de alrededor de 5 pesos por cada kilogramo de café comercializado, debido a que los retrasos obligan a realizar más viajes y aumentan el costo del transporte. Los caminos afectados dificultan el ingreso de los trabajadores y el traslado de los insumos necesarios para mantener las plantas.
6: Bueno, sí, eso sí nos ha tocado, ¿no? Que pues te dicen que van a dejar café y resulta que tienen que esperar hasta 15 días en lo que quitan el deslave. Pues yo creo que esas son las afectaciones principales por estas lluvias.
0: A lo mejor, ¿hasta cuánto se estaría elevando su costo? No sé, ¿de un promedio hasta cuánto?
6: Yo creo que, hablando sobre un kilo que vayan a comercializar, a lo mejor hasta 5 pesos por cada kilo que comercialicen se les puede estar generando de más. O sea, un gasto de más, ¿no? Y pues ya eso, si lo multiplicas por todos los kilos que llevan en cada viaje, pues sí es un gasto fuerte que al final termina afectando el proceso natural que iba a tener su comercialización.
5: Con ello, mientras el clima beneficia el desarrollo del café, las condiciones de las vías de comunicación se convierten en un nuevo factor que amenaza con reducir las ganancias de quienes dependen de este cultivo. Para AM Noticias, informó Ami Enríquez.
2: Miguel Olvera, muy buenos días, te saludamos.
7: Muy buenos días, Daniela, y muy buenos días a todo el auditorio de AM Noticias de las Altas Montañas. Excelente y lluvioso día para todos. Y precisamente, pues derivado de las lluvias, comentarte que ya empezó el monitoreo por parte de Protección Civil para pues evitar que vaya a ocurrir algún incidente que lamentar derivado de deslaves, como ya ocurrió en el municipio de Alpatlávac, donde pues el personal de Protección Civil ha estado realizando la limpieza de varios tramos de carretera donde se han reportado pues deslizamientos de tierra. Ninguna obstrucción mayor, pero sí las que pueden perjudicar a los automovilistas y causar un accidente, por lo cual pues han estado trabajando en estos días recientes. También darte a conocer que en el municipio de Coscomatepec, elementos de la policía ministerial realizaron la captura de 6 personas de la comunidad de Cuatolontitla, quienes pues en febrero de este año lesionaron a machetazos a 2 personas, una de ellas Demetrio N. y Antonio de los Santos N. En el caso de Demetrio, pues estuvo a punto de fallecer debido a las lesiones que presentó, pero logró sobrevivir afortunadamente, procedió por la vía legal contra sus agresores y se concretó la captura de Alejandro N., María del Carmen N., Araceli N., María de Jesús N., Elías N. y Evaristo N., con quienes fueron presentados ante un juez de control, que después de pues celebrar la audiencia inicial determinó darle la libertad a 5 de estas personas, ya que no habrían estado directamente involucradas en la agresión física en contra de Demetrio y Antonio de los Santos, no así como Evaristo, a quien se le dictó 1 año de prisión preventiva, por lo que permanecerá en el penal de La Toma mientras se continúa con las investigaciones complementarias. Hay que destacar, Daniela, que en este caso también las personas que fueron detenidas pues procedieron por la vía legal contra los lesionados, ya que afirman que también ellos los agredieron. Ya serán las autoridades quienes determinarán pues si se giran órdenes de aprehensión hacia la otra parte, ya que también habría participado y también se le acusa de lesiones. Y como te comentaba anteriormente, pues en el municipio de Alpatlávac, además de las acciones de Protección Civil, el ayuntamiento informó que se dio de baja a los elementos de la policía municipal que hace unos días, Daniela, pues iban a bordo de un vehículo oficial, una patrulla relativamente nueva que tiene menos de 2 años de servicio. Pero al llegar al arco de bienvenida de este municipio, pues uno de los uniformados, al parecer se encontraban ambos en estado etílico, iban a bordo 2 elementos y chocaron contra una vivienda sin que afortunadamente hubiera lesionados de gravedad. La ciudadanía solicitó que se hicieran las investigaciones correspondientes y el ayuntamiento pues informó que ya se dieron de baja a estos uniformados por mantener este tipo de conductas que no son propias de un funcionario público. Habrá que esperar también qué pasa con la plantilla de la mantener este tipo de conductas que no son propias de un funcionario público. Habrá que esperar también qué pasa con la plantilla.

0: concretaron la captura de Tirso RT, quien fue presentado ante las autoridades competentes y dictándosele un año de prisión preventiva, fue trasladado ya al penal de La Toma, desde donde continuarán las investigaciones en su contra. Y pues desafortunadamente en el municipio de Coscomatepec, y esto ya ha cobrado pues trascendencia nacional, Daniela, desafortunadamente una ama de casa de nombre Minerva Hernández López, de 44 años de edad, pues falleció tras ser atacada a balazos cuando conducía su vehículo, pero no aquí en México, sino en Milwaukee, Wisconsin. Una jovencita de 18 años de edad, tuvieron un incidente automovilístico, ambas se fueron persiguiendo sobre pues las calles de esta ciudad, y desafortunadamente pues Minerva fue atacada a balazos, recibió por lo menos 2 impactos de bala que le quitaron la vida. En este momento pues los familiares del municipio de Coscomatepec están buscando ante las autoridades sobre todo el apoyo económico para poder repatriar el cuerpo de Minerva Hernández, mientras que pues la joven que habría accionado el arma de fuego ya se encuentra a disposición de las autoridades de Estados Unidos. Es el reporte que tenemos desde la zona cafetalera de Huatusco, Daniela.
1: Gracias, Miguel. Muy pendientes contigo de la información que se genere durante las próximas horas en aquella región cafetalera del estado de Veracruz. Y en efecto, tomar precauciones. Es una mañana muy lluviosa en la mayor parte del estado de Veracruz, específicamente en esta región de Córdoba y en los alrededores. Este jueves también, más adelante, le quiero mencionar que estaremos escuchando en unos minutos al maestro Isidro Cano Luna con toda la información del clima. Pero mientras tanto, te saludo, te despido, Miguel, y enviamos, por supuesto, un saludo afectuoso a nuestros amigos de aquella región.
0: Cordial saludo, Daniela. Nos estamos escuchando el día de mañana. Excelente jueves.
1: Tú también, Miguel, cuídate mucho. Hay que manejar con extrema precaución, evitar accidentes y situaciones de riesgo. Pausa y regresamos.
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1: Son las 8 con 4 minutos. 22 grados centígrados. 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

0: Saludamos al maestro Isidro Cano Luna.
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0: Maestro, muy buenos días. Excelente mañana de jueves, muy lluvioso en esta región centro del estado de Veracruz.
3: ¿Qué tal? Muy buenos días, mi estimada Daniela. Me da mucho gusto saludarle. Un abrazo a la distancia. Y un afectuoso saludo a todos quienes nos escuchan a través de AM Noticias, región de las altas montañas en el estado de Veracruz. En este jueves, que como bien dice, tenemos un manto nuboso que se generó durante la madrugada frente a la costa central de Veracruz, frente al puerto de Veracruz, que también en esta región ha dejado lluvias durante la madrugada. Por el momento han cesado, pero es tan amplio el manto nuboso que ha logrado extenderse hasta la región montañosa central veracruzana. Sin embargo, la temperatura no es tan baja. Hay 22 grados en estos momentos en la zona de Córdoba, la zona de Fortín, en la zona de Amatlán de los Reyes. Sí, temperaturas un poco más bajas en Orizaba, Río Blanco, Zongolica, hay 17 grados al momento. Huatusco, Coscomatepec, 18 grados, también con el cielo mayormente nublado. Pero va a ser un día caluroso, un mediodía caluroso, porque la temperatura en Córdoba y Fortín estará alcanzando los 30 grados centígrados. La zona de Orizaba, 23 grados. Huatusco, Coscomatepec, 24 grados. Hacia Río Blanco, 23 grados. Y en Zongolica, 22 grados. Así se prevé la mañana, con el cielo mayormente nublado. Se prevé que ya también en el transcurso del mediodía, en la tarde, la condición de nubosidad tienda a disminuir de manera gradual, aunque no descartamos lluvias, algunas lluvias en el transcurso de la tarde. Hoy, en la jornada de hoy, no hay tanta condición para tormenta eléctrica, pero sí para nieblas y neblinas durante la noche. Y esto debido a que sería hasta el día sábado y el día domingo y el día lunes 24 de agosto, cuando esté o tengamos la presencia del eje de una nueva onda del este alcanzando ya el territorio nacional. Eso vendría a incrementar en ese periodo el potencial para las lluvias, que serían de carácter tempestuoso. Pero por lo pronto, para el día de hoy, sí a esperar algunas precipitaciones, ligera, moderada intensidad en el transcurso de la tarde. La condición también para las nieblas nocturnas. En el pronóstico extendido para la zona de Córdoba, el 21 de agosto, mañana, 30 grados en máxima, va a estar mayormente nublado. El día sábado, 22, también con 29 grados en máxima, mayormente nublado, algunas lluvias en la tarde y nieblas en la noche. El día domingo, 23, 28 grados en máxima, nublado prácticamente todo el día, con condición para lluvias, tormentas eléctricas en la tarde, y en la noche del domingo seguirá lloviendo, ya sin tormentas, y para el lunes 24 de agosto, la máxima en 28 grados, mayormente nublado, con lluvias y tormentas eléctricas tanto en la tarde como en la noche. Por el momento no hay indicios, todavía no los hay, para la formación de alguna circulación ciclónica. Esto para el Océano Atlántico. En el Pacífico sí están establecidos los disturbios tropicales, uno de ellos a cierta distancia de lo que son costas mexicanas. No se descarta se conviertan este fin de semana en depresiones o inclusive en tormentas tropicales. Los nombres que vienen son Isel y Julio. No podríamos descartar que estos nombres estén asignando hasta lo que en estos momentos son disturbios tropicales. Daniela.
0: Gracias, maestro, por todos estos datos que hoy jueves 20 de agosto nos proporciona, y sobre todo, bueno, pues extremar precauciones, porque de forma muy puntual nos hace la mención que continuarán las lluvias en esta zona, específicamente ahí en Huatusco. Hace un momento teníamos el enlace con nuestro compañero Miguel Olvera, quien se encuentra en la zona cafetalera, y precisamente también reportaba lluvia intensa esta mañana de jueves en aquella región. Por lo tanto, estar muy pendientes. Afortunadamente no hay tormentas eléctricas para el transcurso de este día, pero sí lluvias intensas, sobre todo también pudieran continuar en el transcurso de la tarde.
3: Sí, sobre todo porque, como le comentaba, es un manto de nubes que en esta ocasión no tan solo llegó a la costa, como generalmente ocurre en esta época del año. en donde las lluvias empiezan cerca de la medianoche y se van acabando, van finalizando por ahí de las 6 de la mañana, 7 de la mañana. Es tan amplio el manto nuboso que alcanzó a llegar hasta la zona montañosa, hasta la Sierra Madre Oriental, y esto es lo que ha generado precisamente que el cielo esté nublado. ¿Y por qué no preveo tormentas eléctricas para hoy? Porque no se va a dar un calentamiento intenso en la superficie de la Sierra Madre Oriental debido al persistente nublado, y esto propiciaría que las nubes continúen en el transcurso del día y nos sigan dejando lluvias en horas de la tarde, comenzando la noche, pero se limita, al menos para el día de hoy, el tema del desarrollo de algún campo eléctrico importante en la zona de las altas montañas que nos genere las descargas eléctricas, Daniela.
0: ¿Y este panorama, maestro, persistirá durante las próximas horas? Nos preguntan, ¿hacia el fin de semana seguirán las lluvias?
3: Sí, las lluvias van a continuar. Generalmente ya no serán tan temprano como en esta ocasión está ocurriendo. Sobre todo va a ser el sábado y el domingo cuando las lluvias sean más generalizadas, pero en horas de la tarde e inclusive el domingo y el lunes también, asociadas nuevamente a las tormentas eléctricas que van a ser tanto en la tarde como en la noche. Reitero, el domingo 23 y el lunes 24 ya teníamos nuevamente la condición para la precipitación generalizada después del mediodía, Daniela.
0: Gracias, maestro. Gracias por los detalles en cuanto al clima que nos comparte a través de AM Noticias de las Altas Montañas. Mañana viernes, para concluir la semana, nos estaremos enlazando con usted. Y también, bueno, pues el favor de que nos informe sobre el pronóstico hacia el fin de semana. Nos piden aquí en algunos mensajes, sobre todo porque hay personas que tienen actividades. También dicen que hay que estar muy pendientes, maestro, porque el próximo lunes regresan a clases los chicos de nivel medio superior, es decir, el bachillerato. Y ahí dicen que quieren saber cómo van a iniciar las clases.
3: Bueno, en el transcurso de la mañana en la zona de altas montañas con el cielo mayormente nublado, pero el tema de la precipitación y la tormenta eléctrica sobre todo va a ser en la tarde,
0: como
3: generalmente ocurre ahí en altas montañas, Daniela.
0: Ah, pues ahí está, maestro, un adelanto, y mañana lo esperamos en AM Noticias con este enlace.
3: Con todo gusto, un saludo para todos, que tengan un excelente jueves, salud y éxito en todo lo que emprendan, muy buenos días.
0: Muchísimas gracias por mandarnos mensajes para el maestro Isidro Cano Luna. Ahí está la información muy clara y precisa. Hay que extremar precauciones para el transcurso de este jueves. No se descarta la presencia de lluvias, específicamente por la tarde y hacia el fin de semana. Todavía agosto será un mes con bastante lluvia, así es que hay que extremar precauciones. Nos escriben desde Cuitláhuac, nos escriben también de Tierra Blanca. Nos han llegado mensajes de Fortín de las Flores. Nos escriben también de algunas comunidades de Fortín, como Monte Blanco. Gracias por escuchar AM Noticias de las Altas Montañas y muchos otros textos. Gracias, se los haremos llegar también algunas imágenes al maestro Isidro Cano Luna. Buenos días, en la denuncia ciudadana voy a dar lectura a algunos textos. Quisiera reportar que en la avenida 4 con calle 1, los vecinos, nada más porque ellos quieren, tapan la calle con unos conos, haciendo más pesado el tráfico que se genera en esa avenida. Por lo que están arreglando, la están arreglando ahí por la zona de la iglesia de San Antonio. Quería ver si las autoridades pudieran checar eso, porque en las tardes se hace un grave problema de tráfico. Nos dicen, esto es en la avenida 4 con calle 1. También en la avenida 4, pero en la calle 4, esquina, donde están dando vuelta los camiones que vienen de la Colonia México, hay problemas de tráfico, según nos reportan esta mañana a través de AM Noticias de las Altas Montañas. También reportan problemas en la autopista, es Orizaba hacia la ciudad de los 30 Caballeros, hacia Córdoba, en donde dicen que continúan los problemas de tráfico. Y es que en ese punto de ese importante de la autopista o de ese tramo carretero, hay que decirlo, se están realizando algunas obras de mantenimiento por parte de Capufe. Era un verdadero caos, nos dicen, ayer este tramo de la autopista. Tome precauciones porque las obras todavía no concluyen y se espera que en el transcurso de estos días, pues efectivamente continúan los problemas, sobre todo para el tráfico pesado y para quienes circulan de Puebla, Orizaba, de Río Blanco y que van hacia la ciudad de Córdoba, hacia el puerto de Veracruz. Tomar precauciones, manejar sobre todo con mucha, mucha precaución. Además, respetar los límites de velocidad, tomar en cuenta los embotellamientos que ahí se registran. Pausa, porque ya son las 8:15. Regresamos con la información policiaca aquí en AM Noticias de las Altas Montañas.
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2: Son las 8 con 18 minutos. 22 grados centígrados. 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

0: Saludamos en este momento a Rodrigo Trujillo, quien nos presenta la información policiaca.
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0: Adelante, Rodrigo.
2: ¿Qué tal, Dani? Muy buenos días. Te saludo a ti, a todos los radioescuchas y a la gente que nos sigue en las redes sociales. Y les informo que dos incendios registrados entre la noche del martes y madrugada del miércoles obligaron a movilizar a elementos de protección civil y bomberos metropolitanos en los municipios de Huilapan, de Cuauhtémoc y Nogales, sin que se reportaran personas lesionadas. El primer siniestro ocurrió durante la noche del martes en una vivienda localizada sobre la calle Nicolás Bravo, en Huilapan, de Cuauhtémoc, donde el fuego se concentró en el área de la sala y provocó daños materiales. De acuerdo con el reporte de atención, las llamas alcanzaron un colchón, muebles, prendas de vestir y parte de la instalación eléctrica del inmueble. Personal de Protección Civil Municipal acudió inicialmente al domicilio y utilizó dos extintores para contener el incendio, evitando que las llamas avanzaran hacia otras áreas de la vivienda. Horas después, otro incendio movilizó los cuerpos de auxilio, ahora en las inmediaciones del Panteón del Mirador, en Nogales, donde una camioneta fue consumida por las llamas. El llamado de emergencia fue recibido aproximadamente a las 3:50 de la madrugada de ayer, por lo que elementos de Protección Civil de Nogales, a bordo de la unidad 01 y 02, acudieron junto con bomberos metropolitanos para atender el siniestro. A su llegada, los rescatistas iniciaron las maniobras para controlar el fuego que afectaba a la unidad. Luego de varios minutos de trabajo, las llamas fueron sofocadas por completo. Por fortuna, las autoridades no reportaron personas heridas o fallecidas en ambos incendios. En otra información, la volcadura de un camión tipo Thornton mantuvo cerrada la circulación sobre la autopista 150D Orizaba Puebla a la altura del kilómetro 227 en la jurisdicción de San José, Cuyachapa, luego de que la unidad de carga quedó atravesada sobre los carriles con dirección a Puebla. El accidente ocurrió durante la tarde de ayer miércoles en las inmediaciones de la zona conocida como El Mirador, en el tramo carretero Maltrata Esperanza. De acuerdo con los primeros informes, el operador de Thornton con plataforma plana habría perdido el control de la unidad debido al exceso de velocidad, provocando que saliera de su trayectoria y terminara volcado sobre la carpeta asfáltica. La pesada unidad quedó ocupando prácticamente la totalidad de los carriles de circulación, por lo que el tránsito vehicular quedó completamente interrumpido en ese punto de la autopista, generando afectación para los automovilistas que se dirigían hacia Puebla y el altiplano. Elementos de la Guardia Nacional División Carreteras acudieron al lugar para abanderar la zona y tomar conocimiento del percance, mientras paramédicos de Caminos y Puentes Federales realizaron la valoración correspondiente. Tras la atención de la emergencia, se confirmó que no hubo personas lesionadas, aunque el accidente dejó daños materiales de consideración. Por otro lado, el día de ayer en el municipio de Fortín de las Flores, dos personas resultaron lesionadas luego de registrarse un accidente vehicular donde participaron tres vehículos. Uno de ellos, que es el presunto responsable, logró darse la fuga con dirección al municipio de Córdoba. La carambola ocurrió cuando los vehículos se desplazaban de Fortín al centro de Córdoba sobre el bulevar Córdoba-Fortín, pero metros antes de llegar a las vías del crucero nacional se registró el aparatoso accidente. Dos personas que venían en una motocicleta quedaron en el piso, otro vehículo quedó sobre una barda perimetral, mientras que el presunto responsable logró darse la fuga. Al lugar arribaron paramédicos de la Unidad de Protección Civil Municipal Fortinense y rescatistas primero respondientes, quienes dieron atención prehospitalaria a los lesionados para posteriormente trasladarlos a un hospital de la ciudad de Córdoba para su atención inmediata. Por último, Dani, en Tlilapan, cuatro pasajeros resultaron lesionados luego de que un autobús de la línea Adelas volcara sobre la carretera federal 123 Orizaba-Songolica y quedara peligrosamente cerca del cauce del río Machinga en el municipio de Tlilapan. El accidente se registró en el kilómetro 6 del tramo Rafael Delgado-San Andrés, donde la unidad marcada con el número económico 39 o placas 85 HC 3F del Servicio Público Federal terminó recostado a un costado de la carpeta asfáltica. De acuerdo con los primeros reportes, el conductor habría perdido el control del autobús después de encontrarse con un montículo de tierra sobre la carretera. La unidad salió de su trayectoria y posteriormente volcó, quedando a escasos metros del río. 4 pasajeros sufrieron diversas lesiones y recibieron atención por parte de los cuerpos de emergencia. Algunos fueron trasladados en vehículos particulares, mientras que otros fueron canalizados en ambulancias al Hospital Insti Bienestar de Río Blanco para su valoración médica. Entre las primeras lesiones surgió que el exceso de velocidad pudo haber influido en el accidente. No obstante, esta hipótesis tendrá que ser corroborada por las autoridades mediante los peritajes correspondientes. Informó para el Noticias de las Altas Montañas, Rodrigo Trujillo, El Heidi.
0: Gracias, Rodrigo, por esta información que nos compartes a través de AM Noticias de las Altas Montañas. Y en el transcurso precisamente de hoy jueves, los invitamos para que compartan, pero sobre todo sigan la página de Facebook AM Noticias Digital de las Altas Montañas, en donde nos haces favor de compartir todos los detalles en materia de seguridad, la información policiaca, por supuesto, con nosotros. Y sobre todo estar muy atentos, Rodrigo, a las condiciones del clima, que también son factor, hay que decirlo, para que se registren algunos percances.
2: Efectivamente, Daniela, que nos sigan en las redes sociales, que estaremos llevando lo que acontece en la ciudad de Córdoba en sección policiaca, y manejar con mucho cuidado. Ya casi hace unos minutos se registró un percance ahí en lo que es el circuito de Los Cedros, sobre el camino que da de Los Fichos hacia Cerezos, para que extremen precauciones y tomen vías alternas. Ya más adelante le estaremos dando informes, datos de este accidente.
0: De este y otros que, por supuesto, se han venido registrando. Un saludo, Rodrigo, muy buen día.
2: Gracias, Daniela. Muy buenos días. Excelente jueves para todos.
0: Le informo esta mañana que COEPRA capacita a prestadores de servicios en Atoyac.
3: Prestadores de servicios de la zona del río Atoyac fueron capacitados por personal del Consejo Estatal para la Prevención de Accidentes. Esto a fin de que sepan cómo responder en casos de algún siniestro y así puedan salvar vidas, ya que esto marca la diferencia. Lo señaló Gerardo Morán, encargado de COEPRA.
4: ¿Qué nada, tu nombre completo?
5: Mi nombre es el licenciado Gerardo Morán García y lo que estamos viendo aquí es el tema del primer respondiente. El primer respondiente, a grosso modo, se les comentaba como la primera persona encargada de otorgar los primeros cuidados. Esto para que para la atención oportuna ante una emergencia, con el propósito de aumentar la calidad de vida de un paciente que lo necesite. Con la capacitación que se les está otorgando, se puede aumentar la calidad de vida de un paciente de un 50, un 60, un 70%. Y es la importancia de que ellos aprendan ese tipo de maniobras de atención inmediata. Todo lo que estamos viendo aquí es atención prehospitalaria, para que ellos puedan desenvolverse en un medio en el que se encuentren, ya sea vía pública, instalaciones como este tipo de instalaciones psicológicas, en el trabajo, en la escuela, en el hogar, y ellos puedan desempeñar actividades como estas y brindar una atención.
3: Digo que la zona de Atoyac cuenta con varios lugares para visitar, pero además 10 kilómetros de afluente, que son considerados una zona turística a donde arriban cientos de familias de la entidad e incluso de otros estados. De ahí la importancia de que encargados de balnearios estén correctamente capacitados para atender cualquier tipo de contingencia.
5: De hecho, la preparación siempre va a ser continua, constante, hasta donde más se pueda, ¿sale? Así que esa es la oportunidad que se nos da el Consejo Estatal para Prevención de Accidentes de otorgarles también a los prestadores de servicio, como son Protección Civil, Policía Municipal, podemos atender también a los que son los prestadores detrás de una ambulancia, de un equipo de respuesta inmediata, para que ellos también se mantengan todo con las actualizaciones de las diferentes guías de práctica.
3: El encargado del consejo señaló que estas capacitaciones también se estarán realizando prestadores de servicio de la ciudad de Córdoba. Asimismo, estarán realizando recorridos con personal de Protección Civil para instalar señalamientos en aquellas zonas peligrosas. Informó para M Noticias, Celia Díaz.
0: Pausa y regresamos, 8:30.
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12: Son las 8:32. 22 grados centígrados. 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

0: Saludamos con muchísimo gusto al licenciado José Luis Guzzi en La Opinión.
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0: Licenciado, muy buen día, adelante.
3: Hola Dani, ¿qué tal? Buenos días a ti y a todos nuestros radioescuchas aquí en AM Noticias. Pues quiero platicar sobre el tema que ha dominado la agenda y la conversación nacional durante esta última semana y que no puede ser otro que este retiro de la visa de entrada a Estados Unidos de Andrés Manuel López Beltrán, el hijo del expresidente López Obrador. Fue el pasado jueves por la noche cuando sorpresivamente se difundió una carta desde las cuentas de redes sociales de López Beltrán, en donde hizo pública la cancelación de su visa, llamando la atención que pues lo hiciera antes de que desde Washington o que alguna autoridad mexicana confirmara esta medida. Desde luego, pues esto me parece que lo hizo, ¿no? Para convertir lo que es una decisión migratoria en un asunto político, sobre todo pues buscando, ¿no?, eso que suelen hacer muy bien en Morena, que es pues tratar de controlar el relato por si llegara, ¿no?, a salir a la luz alguna información que pudiera comprometerlo a él o a su familia. Hay que aclarar que la cancelación de una visa pues suele ser un trámite burocrático, discreto, y que es un asunto entre el gobierno estadounidense y un particular, en este caso una persona que ni siquiera es un funcionario público. Pero bueno, en esta especie de tablero, ¿no?, político en lo que se ha convertido esta relación México-Estados Unidos, pues cualquier evento, noticia o anuncio es susceptible, ¿no?, de convertirse en una guerra de narrativas. Y eso es precisamente lo que yo observo en esta situación, que Andy, como pues también se le ha conocido a este personaje, decidió adelantarse a cualquier filtración con una carta abierta que fue dirigida además al presidente de Estados Unidos, a Donald Trump, que hay que decirlo, contiene pues varios errores ortográficos y de sintaxis. Pero ¿qué es a grandes rasgos lo que pedía Andy en esta misiva? Pues primero que nada denunciaba la revocación de su visado, atribuyendo a que esta decisión era por parte de gente cercana al presidente Trump, concretamente refiriéndose a Marco Rubio y a Christopher Landau, quienes son los actuales secretario y subsecretario de Estado de aquel país, respectivamente. Por supuesto que la respuesta institucional no tardó en mostrarse. El Departamento de Estado de Estados Unidos señaló que esto lo hizo por seguridad nacional, y por su parte Christopher Landau pues fue un poco más contundente en sus redes sociales con un posteo que decía así textualmente: rellena tus palomitas porque te va a encantar la siguiente parte, ¿no?, dándonos a entender pues que esto es como parte de una investigación que está en curso. Así que lo que pudo haber quedado, como decía, ¿no?, algo como simple y llanamente en un episodio administrativo, pues se convirtió en cuestión de horas en el centro de esta conversación pública de nuestro país. Y como ya es costumbre, pues vimos publicaciones de gobernadores de Morena, de miembros de su grupo parlamentario en las cámaras, ¿no?, tanto de diputados como de senadores, y claro, de sus fieles medios, ¿no?, tratando de convencer al pueblo mexicano de que esto se trata de un ataque a la soberanía de nuestro país, cuando la realidad es que pues no es cierto, ¿no? La visa no es un derecho humano ni ciudadano, es más bien una atribución soberana de cada país que las emite, ¿no?, que las otorga. Y pues cuando un tema conlleva un despliegue tan mediático del aparato de comunicación oficialista como el que estamos viendo, pues ya creo que ni siquiera hace falta preguntarse si es un tema que les preocupa, porque la propia reacción del oficialismo pues es la que nos lo confirma. Ahora bien, en mi opinión, esta apuesta, ¿no?, que están haciendo por construir la imagen de Andrés Manuel López Beltrán como una víctima o un símbolo de la defensa de nuestra patria, pues es llevar su figura, yo creo, a un nivel un poco absurdo. He leído a varios internacionalistas y especialistas en política exterior que han calificado esta carta como un berrinche, ¿no?, que además está mal redactada, con un tono que parece que solo busca dinamitar la relación con el gobierno de Trump y pues elevar este tema, buscando también ese efecto de unión y de cierre de filas de los propios morenistas. Que igual vale la pena recordar que hace poco, más de dos meses, concretamente el 3 de junio, el papá de Andy, ¿no?, el expresidente López Obrador, también dirigió una carta en sus redes sociales al presidente Trump, en la que pues le advierte sobre supuestos funcionarios estadounidenses que están tramando acciones para debilitar a Morena y favorecer a los grupos de la oposición en México. Así que, pues, en términos de comunicación estratégica, lo que estamos viendo es un intento de esto que le llaman primicia del relato, ¿no?, que es buscar manipular esa narrativa antes de que el adversario pues pueda imponer la suya. Claro que, pues, con este gobierno federal ha habido, pues, tantas tropelías que yo más bien he notado que lo que han logrado es una reacción contraria en la población, porque he visto miles de publicaciones o menciones burlándose de este hecho y, pues, señalando lo que he comentado antes, que es un asunto, más bien, que no es un asunto de interés nacional ni se trata de una injerencia en nuestro territorio. Pero esto, pues, no es nuevo, ¿no? Es una estrategia que ya hemos visto que han ocupado o seguido otros países, como por ejemplo lo vimos con Hugo Chávez o Nicolás Maduro en Venezuela, que siempre acusaban de un asedio imperial, ¿no?, que va contra los intereses nacionales. O lo acabamos de ver recientemente con Gustavo Petro, el expresidente de Colombia, quien también usaba este relato de que al presidente Trump lo malinformaban sus asesores. Y pues después de esto han venido declaraciones que pues parece, ¿no?, como que se echan de cabeza a sí mismos, ¿no? Primero, el hermano de López Obrador, José Ramiro, quien es secretario de Tabasco, secretario de gobierno de Tabasco, y quien ante preguntas de la prensa sobre este caso, afirmó que al que quieren no es al chico, sino al grande, ¿no?, haciendo referencia que estas agencias de investigación de Estados Unidos, en realidad lo que buscan, pues, es al expresidente López Obrador y no a su hijo. Y luego vimos cómo la presidenta Claudia Sheinbaum, en su conferencia matutina del martes, de antier, pues fue cuestionada sobre las investigaciones en contra de Andy, sobre este tema, ¿no?, del huachicol fiscal, y respondió textualmente que a otros delincuentes Estados Unidos sí les abren las puertas, pues también como que reconociendo implícitamente que pues se podía tratar también, ¿no?, de un presunto delincuente. Finalmente, como si esto se tratase de una de esas series de suspenso o de drama, a ver qué capítulo nuevo nos trae esta historia donde pues esa pérdida del aura inmaculada de la honestidad que tanto nos ha vendido Morena parece que se va desintegrando con cada nueva acusación. Pero no hay que olvidar también otra cosa importante, que es que está en juego esta relación México-Estados Unidos, nuestro principal socio comercial, la cual pues se encuentra en un momento particularmente delicado porque está esa revisión del T-MEC, ¿no?, este tratado de libre comercio entre México, Estados Unidos y Canadá. Y bueno, eso es todo por mi parte el día de hoy, Dani. Muchas gracias.
0: Muchísimas gracias, licenciado José Luis Guzzi. El próximo jueves nos estaremos enlazando en La Opinión con usted, obviamente.
3: Claro que sí, Dani. Nos escuchamos el próximo jueves.
0: Un saludo al licenciado José Luis Guzzi y a nuestros amigos que se reportan a través del 271-259-0091, a través de la denuncia ciudadana en AM Noticias, a quienes nos siguen a través de las frecuencias de radiocomunicaciones de las altas montañas, EXA, en vivo y en directo en el 91.3, La Mejor en el 92.1 y en Globo en el 102.1 de su radio. Muchísimas gracias por permanecer con nosotros. Le informo que esta mañana hay noticias también que se han generado en la zona centro. Veracruz enfrenta un déficit de aceleradores lineales para los pacientes con cáncer.
4: La atención contra el cáncer en Veracruz enfrenta una de sus principales limitantes en la falta de infraestructura para radioterapia, ya que el estado dispone únicamente de 2 aceleradores lineales de alta gama para una población que supera los 8 millones de habitantes. Rosa Isabel Luna, presidenta de la Asociación Civil Tú Nos Inspiras, señaló que esta capacidad resulta insuficiente frente a la demanda, pues las recomendaciones internacionales que toma como referencia la organización establecen la necesidad de contar con al menos un equipo por cada millón de habitantes.
5: Como asociación civil, yo los invito a que sigan nuestra página en redes sociales, es a través de Tú Nos Inspiras. Allí van a poder conocer todas las actividades que nosotros realizamos. Actualmente nosotros tenemos un programa que es adquirir un equipo para dar radioterapia a las personas que viven con cáncer. Lamentablemente en el estado de Veracruz tenemos un déficit importante de equipos de alta gama, que son equipos en los que las personas hoy deberían de recibir su radioterapia.
4: A quienes logran acceder al servicio dentro de la entidad, También les preocupa el tiempo de espera debido a que la disponibilidad de los equipos es limitada y la demanda supera la capacidad existente. Ante esta problemática, la asociación Tú Nos Inspiras trabaja en un proyecto para instalar un nuevo acelerador lineal destinado a la atención de pacientes con cáncer. La iniciativa requiere una inversión aproximada de 65 millones de pesos, que contempla tanto la adquisición del equipo como la construcción del espacio especializado donde será colocado.
5: En el estado de Veracruz, con base a las recomendaciones que da la OCDE, debe de haber al menos 3 aceleradores lineales por cada 1,000,000 de habitantes. No es para la zona, es para todo el estado de Veracruz. En todo el estado de Veracruz somos más de 8 millones de habitantes y solo tenemos 2 aceleradores lineales de alta gama para dar radioterapia. ¿Qué implica eso? Y eso es cualquier persona a la que ustedes le pregunten, implica que si una persona que vive con cáncer y requiere radioterapia tiene un tiempo de espera entre 3 y 6 meses para poder encontrar un espacio dentro del estado, o bien tener que salir a otros estados como Puebla, Ciudad de México, Querétaro y hasta el estado de Nuevo León.
4: Como parte de la estrategia para recaudar fondos, la asociación realizará la Expo Salud los días 30 de septiembre y 1 de octubre en el World Trade Center, donde se ofrecerán servicios médicos, participarán especialistas y se realizarán estudios, además de actividades encaminadas a obtener recursos para hacer realidad el proyecto. La organización busca que esta iniciativa permita reducir los traslados de pacientes fuera de Veracruz y al mismo tiempo ampliar las posibilidades de acceso oportuno a tratamientos de radioterapia para quienes enfrentan un diagnóstico de cáncer. Para AM Noticias, informó Ami Enríquez.
0: Pausa y regresamos a la recta final de AM Noticias de las Altas Montañas.
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3: Son las 8 con 49 minutos. 22 grados centígrados. 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

0: NM Noticias, son las 8:51, la información del tipo de cambio.
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0: El tipo de cambio esta mañana de jueves 20 de agosto. El dólar a la compra, escuche usted, en 15.97 y a la venta se cotiza en 17.47. Mientras tanto, el euro amanece en 19.53 y se cotiza a la venta en 20.33. Seguimos con la información de Caminos y Puentes Federales. Cierre parcial de circulación informa esta mañana en la autopista Córdoba-Veracruz, kilómetro 32. Reducción de carriles en ambos sentidos por atención de accidente. Hubo un choque contra el muro central. Manejar con precaución es el reporte esta mañana. Y también trasciende por parte de esta dependencia federal el cierre parcial de circulación en la autopista Córdoba-Veracruz, pero en el kilómetro 17 con dirección al puerto. Reducción de carriles también por otro accidente en ese punto de la autopista hacia el puerto de Veracruz. Manejar con precaución y las recomendaciones que hace nuevamente Caminos y Puentes Federales para quienes conducen una unidad esta mañana. Sobre todo, respetar los límites de velocidad y tomar en cuenta las condiciones del clima que se han pronosticado para el transcurso de este día. Nos vamos con la información de los espectáculos. Es Dafne Jacome.
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3: Hola Daniela, buenos días. Hoy en los espectáculos te cuento que Flor Vigna desató críticas en seguidores de la Casa de los Famosos México luego de cuestionar cómo luce la producción de reality y asegurar que se esperaba que se viera más caro. Durante una conversación con Janet García, la argentina explicó que antes de entrar tenía otra percepción del programa. El producto en sí pensé que se vería más caro. El reality en sí se ve más muerto de hambre. Pensé que se vería más élite. Sus palabras no pasaron desapercibidas y algunos usuarios comenzaron a pedir su salida, mientras otros cuestionaron que criticara de esa manera el proyecto del que actualmente forma parte. Incluso periodistas de espectáculos señalaron que el comentario podría jugarla en su contra. En más información te cuento que Cynthia Clitvo no ocultó su molestia luego de que la noche de cine de la Casa de los Famosos México exhibiera los comentarios y burlas que ha recibido de algunos habitantes por sus ronquidos. La situación tocó un tema especialmente sensible para la actriz, quien previamente explicó que ronca debido a una lesión en la nariz que, según relató, fue consecuencia de la violencia que sufrió por parte de una expareja. Al ver las imágenes frente a los compañeros, Cynthia reaccionó indignada y los confrontó por hablar de ella a sus espaldas, llegando a referirse a ellos como una jauría de hienas. El momento cambió el tono de lo que para algunos habitantes habría sido motivo de burlas, pues Clitvo dejó claro que detrás de sus ronquidos existe una experiencia dolorosa de su pasado. Por otra parte, te platico que en un clip retomado de Netas Divinas, Consuelo Duval recordó que Ernesto La Guardia fue uno de sus grandes amores platónicos cuando era más joven y confesó que se moría de amor por él. Todo ocurrió durante una dinámica en la que las conductoras fueron cuestionadas sobre quién les gustaba cuando eran más jóvenes. Mientras sus compañeras pensaban en sus respectivos crushes, Consuelo no dudó en mencionar al actor. ¡Uy, Ernesto La Guardia! Me moría de amor por él, confesó entre risas. El recuerdo ha llamado nuevamente la atención, pues ahora La Guardia forma parte de la Casa de los Famosos México, donde su participación lo ha vuelto a colocar bajo los reflectores. Hasta aquí con los espectáculos, informó para AM Noticias, Dafne Jacome.
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4: Muchas gracias, Daniela. Esto es lo más relevante en los deportes. Brian Gutiérrez vuelve a estar en el radar del fútbol europeo. Con información de medios nacionales, se ha revelado que la familia Red Bull está interesada en fichar al mediocampista mexicano y que su representante ya estuvo en Guadalajara reunido con la directiva para hablar sobre una posible transferencia. Todavía no está definido cuál sería su destino, pero hay dos opciones sobre la mesa: Red Bull Leipzig y Red Bull Salzburgo, dos clubes con experiencia desarrollando jóvenes talentos y que podrían representar el salto definitivo de Brian Gutiérrez al fútbol europeo. Otro que estaría emigrando al otro lado del charco sería Ralford Kim. Ayub Sor está interesado en el lateral mexicano que actualmente se encuentra sin equipo tras quedar libre del América. El futbolista de 23 años podría tener la primera oportunidad de continuar su carrera en la primera división de Turquía, después de haber destacado con Juárez como uno de los mejores laterales mexicanos de la Liga MX. Y de las cosas que probablemente no sabías, Sergio Aguayo, delantero mexicano de 23 años, ha debutado en la Copa Libertadores con el Deportes Tolima de Colombia, siendo así el único mexicano jugando este torneo. Se encuentra a préstamo desde Chivas, intentando abrirse un camino en el fútbol sudamericano. Aguayo ingresó en la parte final del encuentro ante Independiente del Valle, aunque lamentablemente no pudo celebrar, pues Deportes Tolima terminó cayendo por la mínima diferencia. Chivas y Olympiacos tienen acuerdo por la hormiga González. Las Chivas Rayadas de Guadalajara y Olympiacos han alcanzado un acuerdo por Armando González y de momento solo falta que ambos clubes lo hagan oficial, para que así la hormiga emprenda el viaje a Grecia para reportarse con su nuevo equipo. Fuentes cercanas a las negociaciones indicaron que existieron 3 ofertas por parte del equipo griego y fue finalmente en el tercer intento donde convencieron a la directiva tapatía, ya que fue la que más se acercaba a los 15 millones de dólares que aparecían en la cláusula de rescisión del romperredes mexicano. Con abrazo al cielo para AM Noticias, Francisco Navarro.

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1: Y es así como concluimos la emisión de AM Noticias de las Altas Montañas de este jueves 20 de agosto. Yo soy Daniela García Guerrero y agradecemos a todos y cada uno quienes hicieron favor de comunicarse a través precisamente de la denuncia ciudadana o bien contactarnos en Facebook en AM Noticias Digital de las Altas Montañas. Manuel Libreros en la dirección general, Roberto Telles en la jefatura de información, todos y cada uno de los que hacemos posible AM Noticias de las Altas Montañas, les damos las gracias. Enviamos un saludo a nuestros amigos taxistas, a Sixto Martínez, quien también se comunicó con nosotros y nos escucha esta mañana, va en su unidad particular, dice que sintoniza las noticias con nosotros, muchísimas gracias, y en general por los mensajes, por sus comentarios, sugerencias, de verdad los tomamos muy, muy en cuenta. Mañana viernes cerramos la semana en punto de las 7 de la mañana, obviamente a través de las frecuencias de radiocomunicaciones de las Altas Montañas.

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3: Son las 9 con 3 minutos. 23 grados centígrados. Aquí todos se nos cuadran. Somos

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Buenos días, alegría. Ya son las 9:08 a.m. Y andas bien informado con lo que pasa a través de AM Noticias de las Altas Montañas. Recuerda que yo te voy a acompañar hasta las 12:00 p.m. Claro que sí, repórtate conmigo aquí al WhatsAppero 271-316-1249. Es el número que tienes que escribir en tu celular para pedirme una rolita. O si quieres hacer una llamada, recuerda que también tengo el 716-0522 con extensión número 2. Vámonos con algo de Avi Quintanilla. No tengo dinero. Es lo que vas a escuchar aquí nomás.

0: gracias, sí. Muchas gracias, pero no, no, no, no, no, no tengo dinero, pero grande corazón. Bye. Bye.
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7: De la mano de Dios vamos todos. Con el poder divino siempre se puede. Un saludo muy especial para toda mi gente linda de aquí. En el día de hoy presentando testimonios a toda mi gente linda que viene en busca de la ayuda, de la felicidad, que viene en busca de un cambio espiritual. 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
8: Mi nombre es Ángela Aguilar, vengo de Tepanco y la verdad mi papá venía un poco más, mal, de un dolor de cabeza, de cintura, de espalda. 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Es algo que no se puede explicar, pero sí les recomiendo, porque el trabajo que le hizo, todo lo que salió, después de ese trabajo mi papá se sintió muy bien y ahorita está muy tranquilo, muy, muy feliz, y pues nos sentimos tranquilos de verlo, que tiene ya muchas ganas de seguir viviendo. 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
7: Hermanita Ángela, Dios la bendiga. Mire, gracias a usted por estas lindas palabras alentadoras para muchas personas que de pronto no creen, para mucha gente que ha visitado centros asistenciales para la suerte, para la salud, y nunca han visto un resultado. Aquí con nosotros no come cuento cualquier persona. 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

0: 20 minutos y las 10 de la mañana. Repórtate conmigo aquí a través del 271-316-1249. Vamos a ver qué me dicen ya de este lado, porque ya se andan reportando, por supuesto. Tengo harto mensaje. Dice: hola, saludos, espero y me puedas complacer con la canción de Oscar de León. Se llama Llorarás, pero claro que sí, ahorita te la pongo, ¿cómo no? Por aquí vamos a ver que tenemos un audio que nos andarán diciendo ya de este lado.
1: Hola, buenos días, Barbie.
0: Buenos días.
1: Que tengas bonito jueves. Oye, pues vamos a ir a mi mamá Betty, dile que la amo mucho, que un ratito ya voy para el negocio para allá.
0: Eso.
1: Y también me saludas a mis hijas que andan en Veracruz con mi nieto Dylan, que a mero regresa.
0: ¿Te
1: puedes
0: Dylan
1: poner una canción, por favor?
0: Pura vacación.
1: La de Hoy lo vi pasar con Rocío Dúrcal, si se puede, y si no me pones la de la cumbia de La Cobra, por favor, con eso. Gracias.
0: Ándale. Ándale, mira, la cumbia de La Cobra sí nos gusta mucho. Es que mira, yo ya anduve tratando de poner buena, hasta Idilio puse en la mañana para que una persona anduviera contenta. No lo logré. No logré que anduvieran contentos. Vámonos con buena música y vamos a ver qué más nos dicen aquí a través del WhatsApp. Pero por aquí me dicen: hola, hola, buenos días. ¿Serías tan amable de programarte Sigo Amando de Juan Gabriel para toda la banda chambeadora del CC? Órale, pues, ahorita te la busco y te la guardo. Dice: bonita, buenos días. Una de Pegaso, ya comencé la broma, dice. Por favor, desde Santa Lucía, soy Mario. Hola, Mario, buenos días. Por aquí me ponen también: hola, Ingrid, porfis, ponme una de Los Teles, dice. El cielo está llorando, de Grupo Quintana. Gracias, atentamente, Aristeo Morales. Órale, puedes, Aristeo. Claro que sí, ahorita te pongo tu rola. ¿Cómo no? Por aquí mi amigo Chayote ya se reporta también. Vamos a ver qué me dice Chayote, pero espérame, me voy a mover para acá porque ya se me estaba acabando la música. Dice: feliz juevesito, hermosa. Buenos días, te acompaño hasta las 12 desde la tierra del Bolobán. Te mando un beso, sabor a Bolobán de Jaiba, que precisamente hoy tocó desayunar eso. Atentamente, Chayote. Y ahí me manda la foto del mero Bolobán de Jaiba, pero qué rico, qué delicioso. Ya les he contado, ya saben, ya les he contado que el Bolobán de Jaiba en realidad no es de Jaiba. Te engañan, te mienten los señores bolobaneros. Pero bueno, vámonos entonces, porque yo tengo mucha, harta complacencia aquí para ti, por supuesto que sí. Y te voy a dejar con esta rolita que nos acaba de pedir la abuelita de Dylan. ¿Cómo no? La Cobra, la cumbia de La Cobra es lo que vas a escuchar para que te pongas a bailar aquí nomás.

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0: Ya son las 9 de la mañana con 59 minutos y yo te quiero pedir que te reportes conmigo aquí al 271-316-1249. Recuerda que aquí me puedes pedir una rolita y te voy a decir algo de una vez para que vayan empezando a saber qué rollo. No voy a poner ni una canción ya de esas apagadonas, así que váyanme pidiendo algo para bailar, algo para cantar. Recuerda que lo puedes pedir a través del 271-316-1249. Ahí me pides tu rolilla, claro que sí, porque andamos contentos y felices, ya es jueves. Por aquí mis amigos me dicen, saludos desde el Oxxo. Saludazos a mis amigos del Oxxo, que en la mañana ahí anduvimos por ahí comprando y ya me andaban reclamando. Me dicen, hoy sí te ando escuchando, ¿por qué no nos manda saludos, bebé? Pues, ¿qué te puedo decir? No soy adivina. Dice, hola, hola, buenos días. Dice, buenos días, prima hermosa. Soy el cheque de Soledad de Doblán. Por un momento pensé que me decía prima porque sea mi primo, di. Soy el cheque de Soledad de Doblado. Te molesto con una rolita de los Álvarez que se llama Mambo Pianolo. Dice, por favor, nada más para escucharla aquí en mi local, que es una carnicería. Gracias, lindo día y bonito turno. Saludos y más saludos. Saludazos para ustedes, claro que sí. Saludos hasta Soledad de Doblado. ¿Cómo no? Por aquí mi amigo Taxitoche, ¿qué nos querrá decir? A ver, a ver.
1: Ah, bueno, mi primo hermoso, pues entonces ponme mi razón de ser de Tropa Vallenata. ¿Qué te escucho?
0: Mi razón de ser de la Tropa Vallenata. Órale, pues, ahorita se las pongo.

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2: No solo fue el tema de la bursatilización, ahora el Estado saldrá en defensa de aquellos municipios que enfrentan adeudos con el Servicio de Administración Tributaria. Esto implica la asignación de recursos públicos para cubrir adeudos que tienen las administraciones locales con el SAT a través de convenios específicos. Y no es que esté mal que el Estado trate de ayudar a los municipios. Lo malo es que todos estos adeudos son responsabilidad de autoridades locales que por una u otra razón dejaron de cubrir, pero tampoco aplicaron correctamente. Además de que la partida presupuestal que el gobierno del estado designara para rescatar a estos municipios, bien podrían destinarse a obras y acciones para el desarrollo del estado, pues al final de cuentas, los veracruzanos terminaremos pagando las deudas que generaron los alcaldes.
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0: Son las 10 con 4 minutos. 23 grados centígrados.

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1: De la mano de Dios vamos todos. Con el poder divino siempre se puede. Un saludo muy especial para toda mi gente linda de aquí. En el día de hoy presentando testimonios a toda mi gente linda que viene en busca de la ayuda, de la felicidad, que viene en busca de un cambio espiritual. Y aquí con estos grandes curanderos de Catemaco estamos muy pero muy al presente. 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
2: Mi nombre es Ángela Aguilar, vengo de Tepanco y la verdad mi papá venía un poco más, mal, de un dolor de cabeza, de cintura, de espalda. Ya lo habían visto muchos doctores, especialistas, y trayéndolo acá, cuando nos consultó el maestro, luego nos dijo que él traía un maleficio y el trabajo que le hizo es algo que no se puede explicar, pero sí les recomiendo, porque el trabajo que le hizo, todo lo que salió, después de ese trabajo mi papá se sintió muy bien y ahorita está muy tranquilo, muy, muy feliz. Y pues nos sentimos tranquilos de verlo, que tiene ya muchas ganas de seguir viviendo. Y les recomiendo a los maestros de Catemaco que sí, la verdad es cosa de creer, porque de escucharlo no creemos, pero vivirlo y verlo cuando cómo trabaja y eso, es algo inexplicable, pero sí, les recomiendo a los hermanos.
1: Hermanita Ángela, Dios la bendiga. Mire, gracias a usted por estas lindas palabras alentadoras para muchas personas que de pronto no creen, para mucha gente que ha visitado centros asistenciales para la suerte, para la salud, y nunca han visto un resultado. Aquí con nosotros no come cuento cualquier persona, aquí con nosotros se ven resultados positivamente y lo más pronto posible. Su papá venía con un daño, un maleficio, le mostramos ese mal, usted misma lo vio, quedó contenta, quedó agradecida, no solamente eso, quedó asombrada de estos grandes poderes, no solamente poderes, sino algo paranormal que vemos en las personas. Tenemos la noción del tiempo de poder corregirle a usted cuando está en medio de la dificultad. Hermanita mía, mandemos la invitación, ya por terminar este programa, mandemos la invitación. ¿Qué le recomienda a esas personas que sufren en silencio hoy en día y que su papá ya se ha curado porque ha tenido mucha fe?
2: Visiten al hermano, porque su trabajo, la verdad, sí se garantiza, porque yo lo viví con mi papá y gracias a Dios, él está bien y ya tiene muchas ganas de seguir viviendo.
1: Miren lo que usted me comentaba, y ya haciendo esta entrevista, mamita, usted me decía, profesor, misionero, hágame el favor, hagamos todo lo posible para que mi papá tenga más vida, más salud, pero quitemos esa intervención espiritual que a él le colocaron un daño, y mire que lo operamos y gracias a Dios se siente mejor. ¿Es verdad, Wendy, tiene lo que estoy diciendo?
2: No, sí es verdad, con lo que le hicieron, él arrojó algo a través de la orina, y él después de eso ya él se sintió mucho mejor y ahorita está muy, muy bien, y hasta su semblante cambió mucho.
1: Bastante, bastante, hermanita mía, Dios le pague, gracias por su testimonio.
2: De nada, gracias a usted, hermano, por ayudarme.
3: Hermanita del alma, Dios le bendiga, Dios la guarde, Dios me le dé prosperidad a usted y a su familia. 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
4: Son las 10:25. 23 grados centígrados. 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
5: De modo que, ¿ya lo sabes? Sí, soy Drácula.
6: Vámonos pues con esto de Mr. Chivo. Recuerda que te puedes comunicar al 271-316-1249. Soy Drácula, aquí nomás.

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2: Son las 10 con 38 minutos. 25 grados centígrados.
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4: Vamos a ver qué me dicen de este lado. Dice, hola, buenos días. ¿Me puedes poner el mambo Lupita? Acuérdate que me lo debes de ayer, dice. Te escucho en Santa Elena. Soy Lupita. Hello. ¿Qué le pasa a Lupita? Ahorita te la pongo. ¿Cómo no? Por aquí vamos a ver. Dice, déjame ver. Dice, buenos días. Por favor, ¿puedes ponerme la canción de Atentado Internacional? El amor en llamas. Algo así se llama, dice. Se la pones porque a mi mamá le encanta bailar. De aquí de Cuitláhuac, dice, para mi mamá Socorrito Jiménez. De sus nietas y hija, pero por supuesto que sí, ahorita se las busco, ¿cómo no? Dice, aquí nuevamente, espero que me puedas complacer con la canción de Brujas de la Sonora Dinamita. Órale, pues, claro que sí. Ahorita te la pongo, ¿cómo no? Por acá me ponen, hola hermosa, ¿me puedes poner Procura? Claro, Mary, ¿cómo no? Mi amiga Mary del Campestre ya comunicándose aquí a través del WhatsAppero. Dice, saludos cordiales, buenos días. Aquí escuchando la mejor a todo volumen en el interior del Mercado Revolución. Bonito jueves para ti también. Y para todos mis amigos que nos escuchan, ¿cómo no? A través de la mejor 92.1 ahí en el mero Mercado Revolución. Espero que tengan un gran día. Por aquí me dice, hola, buenos días, corazón. ¿Me puedes poner la canción de Los Damians? La que tú gustes, hermosa. Claro que sí, ahorita te la pongo, ¿cómo no? Mientras tanto estás escuchando Nelson Cancela con la cumbia de los pajaritos. Aquí nomás.
3: Venimos a

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2: Son las 10 con 50 minutos. 25 grados centígrados.

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1: Hola, buenos días. ¿Me puede poner la canción de Quintana? Se parece más a ti. Voy a empezar a laborar aquí y quiero empezar escuchando la mejor. Saludos aquí de Orizaba.
2: Saludazos hasta Orizaba. ¿Cómo no? Por supuesto que sí, ahorita te pongo tu rolilla, pero claro, ya la tengo aquí guardadilla para ti. Vamos a ver, porque por aquí tenía otro audio que ya se me andaba pasando. Porque andaba yo de este lado, ¿qué crees? Ya no lo encuentro tú. Pues ya ni modo. Oye, no es cierto, comunícate conmigo aquí a través del WhatsApp, pero recuerda 271-316-1249, ya son las 11 de la mañana en punto. Nos vamos a ir rápidamente a un corte comercial, pero de regreso yo te traigo buena música y las complacencias, por supuesto. A ver, vamos a ver si es este.
1: Hola, buenos días, ¿me puede poner la canción de Quintana?
2: Ese ya lo escuchamos. Ay, tú, lo perdí. Pues ya, muchachos, si me estás escuchando, mándamelo de nuevo porque ya lo perdí, la mera verdad. Aquí están poniendo tus canciones a través de la mejor 92.1. Recuerda que también tenemos un número en cabina, 7160522. Con extensión número 2 es el número que puedes escribir. Mira, acá está el audio.
3: Buenos días, Ingrid.
2: Buenos días.
3: Buenos días, Ingrid. Una rolita de Junior Khan.
2: ¿Cuál será?
3: Noche de cumbia.
2: Excelente jueves para ti también.
3: Saluditos, bendiciones.

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Quédate conmigo, ahorita te veo con más complacencias a través de lo mejor, aquí nomás.

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1: Son las 11 con 8 minutos. 26 grados centígrados. 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
2: Nos vamos con este rolito de Los Caminantes. Ya viene amaneciendo a través de la mejor 92.1. Aquí nomás.

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1: Hola, mi estimada pelirroja, la Barbie.
2: Hello.
1: César, un gusto saludarte, tanto en persona como en mensaje.
2: Hola, César, ¿cómo
1: conmigo
2: estás?
1: César, en Sumidero, oye, te encargo la rolita de Gerardo Coronel. Te felicito, ¿va? Mientras cocinamos rico. Un abrazo bien gigante. Saludos, bendiciones.
2: Muchas gracias. Igualmente para ti, que tengas un excelente día. ¿Qué vas a cocinar? A ver, platícamelo todo. Oye, muy bien, ¿eh? A ver, por aquí me dice mi amiga Caro Castelán. Dice, hola, buenos días, mi Ingrid preciosa. ¿Cómo estás? Dice, molestándote como siempre, hermosa, no me molestas. Dice, ¿me puedes mandar saludos a mis amigas Lau, Magda, Mafer, Ale, Nanis, Nancy, Gaby y Fabi, que te andamos escuchando como todos los días en las oficinas de Tiaza? Puedes ponernos la canción de ¿A poco no quisieras? De Alex Villarreal, El Borrego. Porfa, gracias, atentamente, Caro Castelán, pero claro que sí, mi carito hermosa y preciosa. Ahorita yo te pongo tu rola, ¿cómo no? Vamos a ver qué me dicen por acá. Dice, ¿sí me puedes poner la cumbia del mercado, por favor? Gracias por tu atención, atentamente, Guti. Hola, Guti, ¿cómo estás? Claro que sí, ahorita te pongo la cumbia del mercado, ¿cómo no? A ver, por aquí me dicen, hola Barbie, buenos días, por favor ponme la canción Reflexiona de conjunto, del conjunto Rigo Tobar y su conjunto Costa Azul. Dice, gracias por tu atención Barbie, excelente jueves, aquí nomás, la mejor 92.1. Dice, soy Isidro de Tezonapa, Veracruz. Hola Isidro, ¿cómo no? Ahí andan bravos con esas rolas. Yo por aquí tengo más complacencias todavía, así que no te preocupes, recuerda que yo te acompaño hasta las 12 del mediodía. Todavía tienes tiempo para pedir tu rolita aquí a través del mero mero whatsappero 271-316-1249 o al teléfono en cabina 716-0522 con extensión número 2. Vámonos al corte comercial porque ya son las 11 de la mañana con 16 minutos. Así que aquí te veo yo de regreso con buena música a través de la mejor. Aquí nomás.
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10: De la mano de Dios vamos todos. Con el poder divino siempre se puede. Un saludo muy especial para toda mi gente linda de aquí en el día de hoy, presentando testimonios a toda mi gente linda que viene en busca de la ayuda, de la felicidad, que viene en busca de un cambio espiritual. 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Hermanita mía, regáleme su nombre y ese testimonio de fe, de felicidad, que usted va a dar para muchas personas que hoy en día nos siguen visitando y nos piensan visitar, para que esa enfermedad se vaya, para que esa enfermedad se aleje y para que usted le diga adiós a todos esos problemas que se han venido presentando en su cotidiano vivir. Su nombre y de dónde nos visitó.
11: Mi nombre es Ángela Aguilar y vengo de Tepanco. Y la verdad, mi papá venía un poco más, mal, de un dolor de cabeza, de cintura, de espalda. Ya lo habían visto muchos doctores, especialistas. Y trayéndolo acá, cuando nos consultó el maestro, luego nos dijo que él traía un maleficio y el trabajo que le hizo es algo que no se puede explicar, pero sí les recomiendo, porque el trabajo que le hizo, todo lo que salió, después de ese trabajo mi papá se sintió muy bien y ahorita está muy tranquilo, muy, muy feliz. Y pues nos sentimos tranquilos de verlo, que tiene ya muchas ganas de seguir viviendo. Y les recomiendo a los maestros de Catemaco que sí, la verdad es cosa de creer, porque de escucharlo no creemos, pero vivirlo y verlo cómo trabaja y es algo inexplicable, pero sí, les recomiendo a los hermanos.
10: Hermanita Ángela, Dios la bendiga. Mire, gracias a usted por estas lindas palabras alentadoras para muchas personas que de pronto no creen, para mucha gente que ha visitado centros asistenciales para la suerte, para la salud, y nunca han visto un resultado. Aquí con nosotros no come cuento cualquier persona. Aquí con nosotros se ven resultados positivamente y lo más pronto posible. Su papá venía con un daño, un maleficio, le mostramos ese mal, usted misma lo vio, quedó contenta, quedó agradecida, no solamente eso, quedó asombrada de estos grandes poderes, no solamente poderes, sino algo paranormal que vemos en las personas. Tenemos la noción del tiempo de poder corregirle a usted cuando está en medio de la dificultad. Hermanita mía, mandemos la invitación, ya por terminar este programa, mandemos la invitación. ¿Qué le recomienda a esas personas que sufren en silencio hoy en día y que su papá ya se ha curado porque ha tenido mucha fe?
11: Visiten al hermano, porque su trabajo, la verdad, sí se garantiza, porque yo lo viví con mi papá y gracias a Dios él está bien. Y ya tiene muchas ganas de seguir viviendo.
10: Miren lo que usted me comentaba, y ya haciendo esta entrevista, mamita, usted me decía, profesor, misionero, hágame el favor, hagamos todo lo posible para que mi papá tenga más vida, más salud, pero quitemos esa intervención espiritual que a él le colocaron un daño, y mire que lo operamos y gracias a Dios se siente mejor. ¿Es verdad, Wendy, tiene lo que estoy diciendo?
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0: Son las 11:23. 26 grados centígrados.

0: A mí todavía me faltan algunas complacencias de este lado, pero no deja de llegar los mensajes al WhatsAppero que me dicen: hola, buenos días. Dice, mándame saludos, escucho en Nogales. Ponme la canción de Olfato Femenino para mi ayudante Manitas, dice, que es fan de Aroma. Órale, pues, claro que sí. Ahorita te la pongo, ¿cómo no? Por aquí vamos a ver qué nos dicen de este lado. Ya por aquí, mira nada más quién se hizo presente. Vamos a ver qué nos dicen en este audio.
1: Buenos días, Barbie. Buenos días, Barbie.
0: Hola.
1: Una rolita de Junior Clan.
2: Buenos días, Ingrid.
0: Una rolita. Me estaba mandando audio cuando se escuchó él mismo. Ya, noche de cumbia, claro que sí la tengo por aquí, pero recuerda que andamos con todo en las complacencias, entonces si no ha pasado la tuya, espérame tantito que ahorita pasa. Dice, hola hermosa, para ti le puedes mandar... Saludos para ti, dice. Le puedes mandar saludos a mis chaparritas hermosas. ¿Qué tal, chaparrito? ¿Cómo andamos? Anaí León y Joana de su chaparrito Galdino. Ellas escuchan en casa, dice. Yo en Casa Baltasar, barrio de los Leones, calle 10. Y saludos a todos en Casa Baltasar. Dice, con la melodía me hice una promesa de Paleto. Órale, pues, claro que sí. Ahorita te pongo algo de Paleto, ¿cómo no? Dice, buenos días, mi hermosa locutora. ¿Me puedes poner la canción de Dile al Amor de Aventura? ¡Ay, cómo! ¿Cómo que de aventura? No puedo. Recuerda que te puedo poner cualquier tema de regional mexicano que tú me pidas, pero que esté con ritmo, porque anda muy triste el día de hoy. Dices, ¿pero puedas venir un día? Ya sea sábado o domingo a la casa de mis papás, será comida buffet en mi casa, tu casa, me dice mi amiga Caro Castelán, que desde cuando me andan invite y invite a las meras fiestas y yo nomás no puedo ir. ¿Cuándo será? ¿Cuándo será estos fines de semana? Definitivamente no, porque mira, por andar ahí ahora tengo que salir dos fines voy a andar aquí con ustedes hasta las 11 de la noche, así que ya saben qué rollo, este sabadito nos la vamos a pasar a gusto en la nochecita y todo que ver. Dice por acá, hola hermosa Ingrid, dice, ¿puedo pedir? Ay, Javi, ahora sí no escribiste bien. Dice, ¿ya sabes cómo? ¿O me vas a dejar solo con mi prima? Dice, es que tú te reportas muy tarde, papito. Si no sale tu canción, ya te la sabes por qué es. Ya son las 11:30. Vámonos a un corte comercial rápidamente. 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Quédate conmigo en el Morning Show, aquí nomás.
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4: Son las 11 con 35 minutos. 26 grados centígrados.

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1: Ya son las 11 de la mañana con 43 minutos. Vámonos con los 2 de Tamaulipas. 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
8: Son las 11 con 51 minutos. 26 grados centígrados.

Ya son las 11 de la mañana con 56 minutos y yo me voy a despedir con un chismecito, y es que te voy a contar que la música mexicana y la cumbia de Argentina se encuentran en una etapa de colaboración, claro que sí, y es que Carin León unió su voz con qué personajes que son en esta agrupación argentina para presentarnos ¿Qué andas haciendo? Un tema que explora las dudas que surgen después de una ruptura y que también marca un nuevo acercamiento entre dos escenas musicales con una gran presencia internacional. Así que antes de irme, yo ahí te dejo. Espero que lo disfrutes mucho. Recuerda que nos vemos todos los días en punto de las 6 de la mañana a través de la mejor 92.1. Ahí te dejo con ¿Qué andas haciendo? De Carin León y qué personajes. Aquí nomás.

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0: SAT a través de convenios específicos. Y no es que esté mal que el Estado trate de ayudar a los municipios. Lo malo es que todos estos adeudos son responsabilidad de autoridades locales que por una u otra razón dejaron de cubrir, pero tampoco aplicaron correctamente. Además de que la partida presupuestal que el gobierno del estado designara para rescatar a estos municipios, bien podrían destinarse a obras y acciones para el desarrollo del estado, pues al final de cuentas, los veracruzanos terminaremos pagando las deudas que generaron los alcaldes.
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2: 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arrancones y ponen música a un alto volumen, alterando el orden público sin que las autoridades de tránsito y vialidad de Córdoba y Fortín tomen cartas en el asunto, poniendo en riesgo a las familias que circulamos por dicho bulevar.
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7: Son las 12:07. 26 grados centígrados. El momento ha llegado. 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

0: transmisión totalmente en vivo en directo desde la cabina azul de la mejor. Ya jueves y en ese momento dándote la más cordial bienvenida a través de la mejor FM 92.1. Dice la amiga Maite Enríquez, la prima. Y bueno, pues en ese momento iniciamos esta grandiosa programación musical con Saúl el Jaguar y Gerardo Coronel el Jerry. ¿Qué tema sasazo? El tema que acabas de escuchar, Luna, ¿verdad? Y por ahí también nos pusimos a bailar con Grupo Frontera, el tema se llama Party. Y bueno, pues de esta manera iniciamos este grandioso jueves a través de la mejor. Te recuerdo el WhatsApp, pero 271-316-1249 y el teléfono en camino también súper habilitado para que me llames, 271-71-60522, extensión 2. Por acá le doy la bienvenida a, mira nada más, mi querido Joaquín, ya llegó temprano, le ganó a Taxi Toche. Dice, aquí estamos, princesa, esperando tu arribo a los micrófonos de la 92.1. Te escucharé hasta las 6 de la tarde. Dice, ponme la rolita de Camilo VI. Has nacido libre, gracias. Y aquí estaremos hasta las 6 de la tarde. Bendecido turno, Maite Enríquez, la prima de la mejor. Muchas gracias. Por acá también dice, buenas tardes, prima. Saludos para el Taxi 89, Miguel. Saludos para todos sus radioescuchas de la mejor. Buen jueves, gracias. Por acá también anda mi querido primo, ahí en Piedras Negras. ¿Qué onda, mi Ramón?
1: Hola, prima, hola, prima. Aquí estamos, primo, aquí estamos, el primo de Piedras Negras. Puedes poner una canción de Exterminador, nos tienen envidia, saludito, y aquí te vamos a estar acompañando hasta las 6 de la tarde, ¿va?
0: Va que va, muy bien, me parece fenomenal, claro que sí, por acá también, a ver quién anda aquí, terminación 0139.
2: Hola, prima, buenas tardes, buen turno, ¿me puede poner la canción del Grupo Pesado, Le Creí? Saludos de aquí de Orizaba, cosita hermosa, gracias.
0: ¡Ay, ay, ay, ay, ay! ¿Qué tomaste el jueves? Dice por acá, hola, saludos, espero y me puedas complacer con la canción de Junior Clan, se llama te amo, gracias, aquí trabajando y escuchando la mejor, perfecto. Por acá también desde Monterrey, Nuevo León, aterriza en esa programación, mi querido Javi. Dice, estoy contigo, mi Mai, por favor, todo lo encuentro en ti de Superlamas, perfecto, claro que sí. Por acá también, ¿me puedes poner la canción en tu perra vida, que tengas una hermosa tarde? Claro que sí. Parte de los mensajes a través del WhatsApp, pero siguen llegando más, pero ahorita les damos lectura. Mientras tanto, nos vamos a una pequeña pausa comercial y seguimos con complacencias aquí nomás.

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1: Son las 12, con 21 minutos. 26 grados centígrados.

0: seguimos con más éxitos aquí nomás. Y bueno, por acá estuvo sonando algo de pesado, ¿verdad? Una petición a través del WhatsApp, pero para que veas que aquí pasan tus rolitas, ¿verdad? Y bueno, pues en este momento te recuerdo 271-316-1249 y el teléfono en cabina 271-7160522, extensión 2. Y bueno, por acá dice, excelente inicio de semana y de turno, prima. Dice, por favor, una canción de mi banda El Mexicano, La Chela. Perfecto, claro que sí. Ahorita la ponemos por acá también. Saluditos desde Amatlán. Saluditos hasta Amatlán. Muchísimas gracias por estar en sintonía. Y dice, buenos días. Aló, ¿sabes? Con la rolita de Exterminador. Saludos de parte de Alejandro González. ¿Me puedes poner una de del Chalinillo? Dice, amor que nace aquí en Campo Grande, suena la mejor. Perfecto. Pues hasta Campo Grande mandamos un saludo muy especial y te recuerdo que también estamos en redes sociales, en Facebook, en Instagram, en TikTok, para que te subes a nuestra comunidad digital. Les decía, hola prima, ¿me podrías poner una canción de calibre 50 a la antigüita? Claro que sí. Y a través de la línea directa en cabina, saludo a mi queridísimo Charlie y toda la banda del taller, ¿verdad? Que anda siempre en sintonía. Muchísimas gracias. Les mandamos un abrazo bien fuerte y nos piden la rola del ferrocarril. Así que ahorita va saliendo, claro que sí. Mientras tanto, pues nos vamos a una pequeña pausa. Continúas conmigo. Digo la prima, aquí nomás.
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1: Son las 12:39. 26 grados centígrados.
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0: buenísima, pero ¿qué crees? Antes te tengo que contar que hoy es un día bastante interesante, 20 de agosto de este 2026. Hoy se celebra nada más y nada menos que el Día Mundial del Mosquito, así que súper importante. También es el Día Mundial de las Papas Fritas y bueno, pues hoy se recuerda el descubrimiento del señor Ronald Ross en el año de 1897 sobre el mosquito. Y es por eso que, bueno, pues se da este día del Día Internacional o del Día Mundial del Mosquito. Hoy también es el Día Mundial de las Papas Fritas. Es una fecha muy popular dedicada a este conocido alimento, ¿verdad? Y bueno, la historia se remonta a Francia. Allá en la antigüedad, ¿verdad? Una disputa histórica, de hecho, entre... pues Francia y Bélgica, que se están peleando, pues, ¿quién inventó las papas fritas, verdad? Los franceses dicen que ellos, los belgas dicen que ellos, y bueno, pues, hay una historia bastante interesante. Hoy, 20 de agosto, también, ¿qué crees? También es el Día Nacional de la Radio en países como Estados Unidos, allá en la Unión Americana. Y bueno, pues ahí está, en honor a las primeras transmisiones radiofónicas históricas. De esta manera yo continúo contigo a través de La Mejor. Y bueno, por acá le doy la bienvenida. A ver, escucha, terminación 3601.
1: Buenas tardes, prima. Buenas tardes, primita hermosa.
0: Buenas tardes.
1: Una rolita. De Junior Clan.
0: Ajá, ¿cuál?
1: Una colita de Junior Clan. Noche de cumbia. Saludos, bendiciones y excelente jueves.
0: Saludos, igualmente. Bonito jueves, bonito día del mosquito, bonito día de las papas fritas. Dice por acá mi César Hernández. Dice, prima hermosa, aquí seguimos en sintonía. Te encargo la rolita de Grupo Maravilla, La Barca. Saludos de tu amigo César Hernández. En Sumidero, abrazos miles. Y bueno, por acá siguen llegando. Dice, al rato compro unas papas para festejar. Eso es todo, mi Javi. Eso es todo. Y bueno, pues yo me voy a una pequeña pausa comercial, faltando 13 minutos para la 1 de la tarde. Y regreso con más éxitos aquí nomás.
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4: Son las 12 con 51 minutos. 26 grados centígrados.

escuchar al señor Pancho Barraza con ese. Escuchar al señor Pancho Barraza con ese tema sasazo de

nuestra lista, ¿verdad? Por acá también, mi querido Alberto, dice Maite, buenas. Dice que sí está buena, está buena. Ay, cálmate ya, mi Alberto. Dice, una rolita de los Star Monkeys, ojito, como para recordar cuando tenía una novia que era fichera en un bar muy famoso, míralo. No, hombre, contando historias a través de las bolas, mi querido Alberto. Y bueno, pues ya te la sabes, el WhatsApp está listo y habilitado para que te reportes conmigo. Al 271-316-1249, 271-316-1249. En este rico jueves, por acá, primer mozo, me puedes poner la canción de Y nos dieron las 10, gracias. Claro que sí, con mucho gusto. Y bueno, pues ha llegado el momento de despedir esta hora, ¿verdad? Le damos la patadita a esta primer hora de programación en la cual te acompaño y nos vamos con una segunda, así que no te despegues porque esto apenas comienza.

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4: El tema de hoy es bastante interesante y es acerca del exceso en comer o la gula. Veamos lo que dice la palabra de Dios. ¿No saben ustedes que su cuerpo es templo del Espíritu Santo que Dios les ha dado y que el Espíritu Santo vive en ustedes? Ustedes no son sus propios dueños, porque Dios los ha comprado. Por eso deben honrar a Dios en el cuerpo. Bueno, este es otro de los pecados capitales, por decir así, que mantiene esclavizada a mucha gente. Mientras en el mundo mueren diariamente 15.000 personas de hambre y más de la mitad de la población mundial padece los males de la desnutrición por falta de pan, no son pocos los que sufren las consecuencias del exceso en el comer. La gula es la falla de moderación o falta de moderación en la comida y la bebida. Pero con un sentido más abarcante, también es gula el consumo de todo producto nocivo como el tabaco, el alcohol y las drogas. Estos elementos arruinan la salud humana. Su uso obedece a la falta de criterio y al enviciamiento de sus consumidores. La gula en sí es ausencia de dominio propio y autocontrol. Es un atentado directo contra el bienestar físico, mental y espiritual de la vida. Es olvidar el valor y hasta la razón misma de la existencia. Es buscar el gusto personal que luego se transforma en disgusto por causa de la enfermedad, sin tomar en cuenta a la familia o al resto de la sociedad, a la cual todos nos debemos. Es decir, la gula es egoísta, al igual que todos los otros pecados humanos. Sé que es difícil luchar contra esto. Para algunos es casi imposible. Para eso necesitamos la ayuda del Todopoderoso. Nadie

0: necesitas ser víctima de este pecado. La templanza y la moderación son cualidades accesibles a toda persona normal, porque forman parte del equilibrio y la madurez del cristiano. Quien admite el carácter sagrado de la vida y recuerda que el cuerpo es el templo del Espíritu Santo, se abstendrá de todo lo malo y será moderado aún en el consumo de lo bueno. ¿No te parece que es un buen consejo a seguir? Por eso este bendito libro me encanta, porque nos da consejos en todas las áreas de la vida. Dios te bendiga y recuerda, en este viaje, para llegar a destino seguro necesitamos un buen GPS, y es la palabra de Dios, y un buen guía, que es Cristo Jesús. Y haciéndolo, habremos descubierto una mejor manera de vivir.
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2: Es la una con 9 minutos. 26 grados centígrados. 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

0: ¡Ay, ay, ay! Una de la tarde con 13 minutos. Y no, hombre, eso se empieza a descontrolar. Ahí estuvo ese tema de Camilo Sesto. Has nacido libre. Y bueno, pues provechito, mi querido Joaquín. Ya sé por qué elegiste esta rola. Es así como cuando vas a los restaurantes mariscos, ¿verdad? Y ponen de estas rolas así el grupo y todo. Dice por acá, hola prima, saludos de parte del Junior para los piñas de los amortiguadores de la 25. ¿Me puedes poner la canción El amor de mi vida de la adictiva? Claro que sí, con mucho gusto. Dice por acá mi Alberto. Y mi gato, ay Dios mío. Eso es para cuando te portas mal, mi Alberto. Pero ahí te va, mira, un gato triste. A propósito, mi querido Alberto, ya me rolaron por acá. ¿Cuál debe ser tu rola perfecta para ese amor imposible? Para ese amor que no fue. Ahorita te la vamos a poner. Dice por acá, hola, buenas tardes, amiga. A ver si ahora sí me pones la canción del cangrejo de Junior Clan. Claro que sí, claro, claro, claro. Ayer sí, es que se pidieron como arroz y fue imposible complacerlos a todos, pero bueno, ahorita la vamos a poner. Dice, prima de mi corazón, por favor, mándame una canción de Capaz de la Sierra, mi credo. Gracias, hermosa. Cuídate mucho, princesa. Perfecto, mi buen José Manuel, claro que sí. Por acá anda mi querida Angélica. ¿Qué onda, Angélica?
1: Hola, prima, prima, soy yo, Angélica. Voy a dejar esa canción al tuvo que está bien buena tu somecita. Tuvo que está bien buena tu mamacita.
0: Vámonos, no, hombre, si no es trabalengua, se te salió buena, te la sabes, ya vi que te la sabes.
1: Estaba yo bailando.
0: Oye, acuérdate que hoy tus fans dicen que cuando quieras una canción me la tienes que pedir cantando, ¿eh? Por acá también llega Taxi Toche. Hola, Taxi Toche. Te escucho, Taxi Toche.
2: Prima, prima, prima, ya aquí estoy presente, aquí estoy presente.
0: Eso es todo.
2: Prima, prima, por ahí te encargo la de José Manuel Figueroa. José Manuel Figueroa, ponme la de este. Oye,
0: ¿cuál?
2: Ángel extraviado del paraíso. Ángel.
0: Órale, pues.
2: Perdón, Ángel expulsado del paraíso.
0: Perdido, perdido. Andas tú, mi Taxi Toche. Por acá, a ver qué dice mi querido Joaquín. De seguro me la está cantando. A ver, escuchamos.

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1: ¡Vámonos, recio, mi Joaquín!
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1: Eso es todo, mi Joaquín, ya tú sabes, aquí andamos. Oye, te voy a mandar a la voz, ya, de plano. Eso es lo que voy a hacer contigo, te vamos a mandar a la voz. Dice por acá, el Quesos dice, programa una canción de Julián Álvarez, regalo de Dios, dedicada especialmente para ti con todo mi corazón y cariño. Ay, muchas gracias, mi querido Quesos. Bienvenido, bienvenido a través de La Mejor. Dice por acá, la prima, buenas tardes. Un saludo para el equipo de fútbol de veteranos de la Legión, que ya el domingo juega a las 10 de la mañana en la unidad San José de Abajo, por favor, con la canción de Agua Salada, besitos, bye. Perfecto, claro que sí, con muchísimo gusto. ¿Y ahora qué le pasó el sabor a durazno? Vámonos con más éxitos. Oye, te recuerdo, estás en vivo y directo desde La Mejor, y el WhatsAppero 271-316-1249 está activo. Dice por acá mi Taxi Tonche, cállate, cállate. Cálmate, Taxi Tonche, tú tienes la culpa, andas perdido. Y bueno, hablando de perdidos, vámonos con esta rola. Esto, un pedacito nomás y nos damos una pausa comercial. Fidel Rueda, Amor de Table Dance, súbele, Alberto.

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1: Es la 1, con 24 minutos. 26 grados centígrados. 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
1: ¡Vámonos, Recio! Y exactamente ya la media en este momento. Te recuerda el WhatsApp era 271-316-1249 y el teléfono en cabina también al 271-7160522, extensión 2. Ahorita lo sigo leyendo. Vámonos a una pausa comercial y continuamos con más complacencias. Aquí nomás.
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6: Es la 1:37. 26 grados centígrados. 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

Ay, ay, ay, pues hoy estuvo a la antigüita, calibre 50, hoy calibre 25. Bueno, dice por acá, a ver, mi querido Quesos, dice, lindo día, perfecto, muchas gracias, mi querido Quesos, dice por acá. ¿Podrías poner el mimoso con su tema La Historia? Claro que sí, con mucho gusto, ya la notamos. Por acá también le doy la bienvenida a mi queridísimo enamorado de Wisconsin, que ya anda con todo también. Dice, hola prima, tú como siempre muy guapa, saluditos a mi pollito Maggie. Dice, te amo Maggie, vámonos mi Maggie, eso es todo. Dice, estoy trabajando con mi compañero y me dijo que le gusta la canción de Compas con Karim León. Dice, mi compañero de trabajo de nombre Leonardo Gómez, que es de Zacatecas y anda buscando novia. Tiene 22 años, dice, pero le gusta esa canción, ¿podrías ponerla, please? ¡Vámonos! Ya me vi aquí la prima en 12 corazones de la mejor, buscándole novia a Leonardo. Así que ya sabes, si tienes 22 años, alrededor de 22. Bueno, ¿cómo te gustan? ¿Grandes que te peguen? ¿O más jóvenes o de tu edad, Leonardo? Tú dime que aquí te encontramos. Dice por acá, por fin, dice, van a cantar o a pedirme rolas, dice. Van a cantar a pedir rolas, dice, ya nada más falta que quieran irse contigo. ¿A dónde? A la locución, dice. Ay, cálmate, Alberto. Dice, no cabe duda que tú sí sabes de lo bueno. Pásame cómo se llama la rola de la teibolera. Vámonos, le gustó esa rola, mira nomás. Eso es todo, mi Alberto. Dice, si me vas a poner la rola de los Star Monkeys. Claro, ahí va, espérame tantito, espérame. Dice por acá, a ver. Gracias por la rolita, perfecto, claro que sí, no hay de qué, ya sabes, para eso estamos. Por acá también, va la barca, también ahí va la barca, espérame tantito. Dice por acá, hola prima, aquí reportándose el Popeye, saludos para el abuelo Master de JC Herrería. Y para ti también, perfecto, mi querido Popeye, bienvenido a esa transmisión a través de La Mejor. Y dice por acá, dice, eso de que si le gustan grandes para que le peguen, vámonos. Pues no sé, Leonardo, aquí que me diga cuáles son los lineamientos para esa belleza que quiere que sea su novia, ¿verdad? Dice por acá, hola, buenas tardes, hermosa Maite, aquí saludando desde el Estado de México, Tenancingo. Si serías tan amable de una canción de los Bukis, déjale oír tu voz, en especial para usted, hermosa, de un admirador suyo. ¡Ah, caray! ¡Muchas gracias! Por acá dice mi querida Angélica, dice, hola prima, soy yo otra vez, Angélica, ¿será que me puedes complacer con una rola de Juan Gabriel y Laura Pausini? Abrázame 92.1, aquí nomás, que pases lindo jueves y al rato antes de que te vayas te dedico otra canción tumbada. Eso es todo, mi querida Angélica. Oye, yo pensé que te ibas a anotar a la lista de pretendientes para nuestro queridísimo Leonardo. Pero bueno, y eso es otra historia. Me voy con más éxitos, no le cambies. Esto es La Mejor FM 92.1, aquí nomás.

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0: Es la 1:53. 26 grados centígrados. 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

0: musicales, señoras, señores. Qué buenas rolotas, puras peticiones a través del WhatsAppero. Te recuerdo, 271-316-1249. Dice por acá, hola, buenas tardes. ¿Me podrás poner una canción que se llama Es mi vida de los clasiqueros? Claro que sí. Dice por acá, Maite, ya que le vas a hacer de cupido, pues a verme flechas con una teibolera. Esas son mi debilidad. Ay, cálmate, no, hombre. Estás igual a Taxi Tonchil con las suegras y tú con las teiboleras. Bueno, ¿qué me puedo esperar, vaya? ¿Qué me puedo esperar? Vámonos con más éxito, señores, señores, a una pausa comercial también. Y continúo contigo aquí a través de la Mejor FM 92.1, aquí nomás.
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3: No solo fue el tema de la bursatilización, ahora el Estado saldrá en defensa de aquellos municipios que enfrentan adeudos con el Servicio de Administración Tributaria. Esto implica la asignación de recursos públicos para cubrir adeudos que tienen las administraciones locales con el SAT a través de convenios específicos. Y no es que esté mal que el Estado trate de ayudar a los municipios. Lo malo es que todos estos adeudos son responsabilidad de autoridades locales que por una u otra razón dejaron de cubrir, pero tampoco aplicaron correctamente. Además de que la partida presupuestal que el gobierno del estado designara para rescatar a estos municipios, bien podrían destinarse a obras y acciones para el desarrollo del estado, pues al final de cuentas, los veracruzanos terminaremos pagando las deudas que generaron los alcaldes.
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3: Son las 2:06. 26 grados centígrados.
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5: Vámonos recio, es lo más reciente de la Fiera de Ojinaga. Besos pendientes.

0: escuchar a cargo de El Jackie. Pintábamos pa' grandes. ¡Qué rolota! Dice por acá, a ver, prima hermosa, saludos para el Oscar, dice Tecorral, el Tlaclac, dice Santos, Lolo, el Panza de Rotoplas, el Lagarto del Camayegua, Felipe Tiburcio esperando su canción, ¡qué chulo amanecí! ¡Vámonos! Ya es el himno oficial de Tiburcio. ¡Qué chulo amanecí! Ahorita se la ponemos. Dice por acá, yo esperando mi rola, Maite, dice, ¡cálmate, cálmate! Ya pasó, mira, ya vas a empezar otra vez, ahí te van los gatos. Te pasas. Y bueno, por acá también, a ver qué dice. Mi terminación 0139. A ver, escuchamos. Ya va la de la arrolladora que me pediste, pero a ver, cuéntame, ¿cuál otra?
1: Hola, prima hermosa, ¿me puede poner dos canciones, por favor? De la adictiva Hombre Libre y Después de Ti, ¿quién? Por favor, saludos de aquí de Orizaba, cosita hermosa.
0: Perfecto, saludos hasta Orizaba. Por acá anda mi querida Angélica. ¿Qué onda, es Angélica?
2: Pops dos, Maite. Yo igual estoy esperando mi rola. Soy Angélica, no he escuchado a Juan Gabriel y Laura Pausini. No la he escuchado, ¿eh?
0: Ahí voy, mi Angélica. No, hombre, yo cada vez que me mandas mensaje me emociono pensando que te vas a poner en la lista de las enamoradas de Leonardo, pero no. Me engañas nada más. Y bueno, pues en ese momento ya a las 2 de la tarde con 15 minutos me voy a una pequeña pausa y sigo complaciéndolos. Ahí van sus rolitas, tranquis, tranquis. Y bueno, pues en ese momento ya te la sabes. Continúas conmigo a través de la mejor FM 92.1, aquí nomás.
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3: Son las 2 con 22 minutos. 26 grados centígrados. 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
8: Son las 2 con 35 minutos. 26 grados centígrados.

con más rolitas. No, hombre, el WhatsApp está que arde. Te recuerdo 271-316-1249. Dice por acá una canción de Juan Gabriel, si quieres, de favor, prima. Claro que sí, por supuesto. Dice, corazón, ponme la rolita de límite hasta mañana. Así se llama la rolita. Gracias, princesa hermosa. Dice, esa rola de abrázame muy fuerte es muy triste para mí. Luego nos cuentas por qué, mi querido Joaquín, por acá también. A ver, dice... ¿Por qué? ¿Por qué eres así, Alberto? Ahorita te leo. Vámonos con más éxitos. Y es que al ruedo te traigo esta rola del señor Karim León. El tema se llama De Compas. Continúas con más éxitos. Aquí nomás.

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0: Son las 2:52. 29 grados centígrados. 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

0: 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Por acá le doy la bienvenida a mi querida Mari del Campestre. Dice, hola prima, ¿me puedes poner una de Jenny Rivera? Soy Mari del Campestre. ¡Claro que sí! Hoy oficialmente es jueves. Todas esas rolitas pasan porque pasan. ¡Claro que sí! A ver, por acá también dice, cántale, princesa. Eso es todo, ya andamos aquí. Bien, sandungueadores. Por acá también le doy la bienvenida a 3601, terminación, hola.
1: Buenas tardes, prima hermosa. Saluditos y bendiciones, excelente jueves. Una rolita.
0: Claro, ¿cuál?
1: Una rolita de Julio Clan con la voz de Berenice. Se titula Noche de Cumbia. O si no la tienes, catafíxela por cualquiera rola.
0: ¡Órale!
1: Bendiciones. Excelente tarde y bonito turno.
0: Va, que va, muchas gracias. Ahorita las ponemos, claro que sí. Por acá también anda mi querida Marta. ¿Qué onda, Marta?
2: Hola, prima hermosa, buenas tardes. ¿Cómo estás? Oye, a ver si me puedes complacer con la canción de 200 copas de Karol G, por favor. Gracias, que tengas linda tarde.
0: Perfecto, no, hombre, aquí Marta es la de los gustos alternativos, ya lo saben. Así que bueno, pues en ese momento continuamos con más éxitos a través de La Mejor. Y bueno, pues llega el momento de irme a una pausa comercial porque ya son las 3 de la tarde en punto. Así que no te muevas porque sigan con las rolas que me habían pedido. Siguen saliendo éxitos nuevos que aquí te los voy a presentar y mucho contenido más a través de La Mejor FM 92.1.

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3: Son las 3:06. 29 grados centígrados.

Así merito, zapatear en esta rica tarde a través de la mejor FM 92.1. Y bueno, pues en ese momento me voy con más rolitas, me voy con más éxitos. Esta rolita va nada más y nada menos que para el buen Tiburcio, que ya andaba esperando su canción. Ahí está, mira, para que no caiga la tarde, ahí te va tu rola, mi querido Tiburcio. ¡Báilale!

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10: Son las 3 con 19 minutos. 29 grados centígrados.

0: y regresamos con más éxitos. Dice por acá, a ver, mi querido Ramón, allá en Piedras Negras, ¿qué ondis?
1: Prima, otra vez yo, puedes poner la canción de La Cara de Otra Moneda, La Cara de la Moneda, creo que se llama, de La Arrolladora. Saludito.
0: Ok, el chiste es que tiene una moneda, así la busco. Va que va, mi querido Ramón. Por acá también dice, ya me imagino al que amaneció chulo, vámonos. Oye, nomás Tiburcio. Le dice, ¿sí me vas a poner mi rola de Paulina Rubio? Ay, cálmate, qué fresa me saliste. ¿Cuál quieres? ¿Ni rosas, ni juguetes o cuál? Vámonos con más éxitos, vamos a bailar al puro ritmo de clasiqueras. Esta se llama Es Mi Vida. Vámonos con más, aquí nomás.

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1: Son las 3 con 36 minutos. 29 grados centígrados.

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1: Son las 3, con 49 minutos. 29 grados centígrados. 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

0: Yankee sonó hace unos instantes y bueno, pues continúa contigo a través de la mejor FM 92.1. Te recuerda el WhatsAppero listo, 271-316-1249. Dice por acá, a ver. Ni modo, mi Alberto, no, hombre, es que hoy andas en modo fresa. Dice, prima, excelente tarde, porfis, ponme Vuela Mariposa del Grupo Maravilla. Saluditos desde Palo Alto, Fortín, atentamente, Eliseo Morales, aquí al pendiente siempre, perfecto, claro que sí, con mucho gusto. Por acá también anda mi querida Angélica, ¿qué onda, Angélica?
1: Hola, prima, soy yo, Angélica, otra vez aquí.
0: Eso.
1: Sigo escuchando la frecuencia azul contigo hasta las 6, será que me puedas complacer con otra rola, los Tigres del Norte, arráncame la vida de una vez directo al corazón, por favor, prima.
0: Ok, va, que va, mi querida Angélica. Y bueno, por acá también dice, no ha pasado la rolita de límite, ahí voy, no, pero es que hoy se pidieron como arroz, ayer también se estuvieron pidiendo bastantes rolitas y bueno, pues, tratamos de una por una, ¿verdad? Ya, si nos da tiempo, la segunda rola y así sucesivamente. Dice, ponme la rolita de Juan Gabriel, te lo pido, por favor. Perfecto, claro que sí. Dice por acá, buenas tardes, ¿te podrías poner una canción, la historia, que tengas una hermosa tarde? Claro que sí, con mucho gusto. Y bueno, por acá también, la terminación 3601, ahí viene saliendo la cumbia de noche, porque como es cumbia de noche, viene casi de noche, ¿verdad? Así que bueno, en este momento, ya a las 4 de la tarde, con un minuto, me voy a una pequeña pausa comercial, y no te vayas porque regreso con Junior Clan, al puro millonazo, a través de la mejor FM 92.1, aquí nomás.

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2: No solo fue el tema de la bursatilización, ahora el Estado saldrá en defensa de aquellos municipios que enfrentan adeudos con el Servicio de Administración Tributaria. Esto implica la asignación de recursos públicos para cubrir adeudos que tienen las administraciones locales con el SAT a través de convenios específicos. Y no es que esté mal que el Estado trate de ayudar a los municipios. Lo malo es que todos estos adeudos son responsabilidad de autoridades locales que por una u otra razón dejaron de cubrir, pero tampoco aplicaron correctamente. Además de que la partida presupuestal que el gobierno del estado designara para rescatar a estos municipios, bien podrían destinarse a obras y acciones para el desarrollo del estado, pues al final de cuentas, los veracruzanos terminaremos pagando las deudas que generaron los alcaldes.
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2: Son las 4:06. 29 grados centígrados.
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0: dime si estás lista.
1: Más la historia con Grupo Quintana, me parece, y por ahí también una de Juan Gabriel en unos instantes más, así que vámonos preparando, vámonos poniendo con ese mood rancherón, modo regional mexicano. Y bueno, para eso, ¿quién crees que llega? La nueva Jenny Rivera, así la apodan muchos, pero ella tiene su esencia. Ella es Yuridia y nos trae el tema La Brujería. Algo cortito antes de irnos a pausa comercial. Continúas con más éxitos aquí nomás.

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10: Son las 4 con 19 minutos. 29 grados centígrados.

0: continuamos con más sin aire. Asumeche, es lo que acabas de escuchar, esa colaboración entre el señor Aarón y su grupo Ilusión, y por supuesto, los chicos de Junior Clan. Sin aire es lo más recientón que acabas de escuchar a través de la mejor FM 92.1. Dice por acá, hola bonita, buenas tardes, quiero una rolita de Los Caracoles, 6090, saludos para Alejandro Flores, hijo de mi comadrita Rosy, desde Tlaxcalita la Bella. Perfecto, claro que sí, con muchísimo gusto. Y bueno, pues ya poco a poco vamos cumpliendo las peticiones, ¿verdad? A través de el WhatsApp, pero de la mejor, así que no te lo puedes perder porque tenemos nombre, rolitas para aventar para arriba, así que tú no te preocupes porque la fiesta continúa. Y esto se pone cada vez más, pero más sabroso.
1: ¡Qué rico!
0: Así que bueno, en este momento yo me voy con más éxitos y nombre. Yo sé que quieren bailar, que quieren sandunguear. Así que para esto está muy, muy, muy buena rola esta de la Sonora Dinamita con el buen Jair. Hasta nervioso me pongo de presentar a este señorón. ¡Vámonos, traicionera!

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1: Precaución. 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arrancones y ponen música a un alto volumen, alterando el orden público sin que las autoridades de tránsito y vialidad de Córdoba y Fortín tomen cartas en el asunto, poniendo en riesgo a las familias que circulamos por dicho bulevar.
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3: Son las 4:36. 29 grados centígrados.

Juan Gabriel con el tema Te lo pido por favor. Y bueno, pues de esta manera, sigue reportándote conmigo a través del WhatsApp, pero 271-316-1249. Por ahí le mandamos un saludo muy especial a través de la línea directa en la cabina a mi querida Maggie, que ya se estuvo reportando con nosotros, ¿verdad? Y por supuesto le manda sus respectivos saludos al enamorado de Wisconsin. Así que bueno. Ahí está, mira nada más, qué elegancia la de Francia con mi querida Maggie. Bueno, pues ya te la sabes, repórtate conmigo a través del WhatsAppera 271-316-1249. Y bueno, pues en unos momentos más te voy a presentar pues el dato curioso, ¿verdad? Algo que leímos por ahí que es pues bastante curioso para que rompas el hielo con tu crush, por supuesto. Y bueno, pues ya te la sabes. En este momento te recuerdo también las redes sociales en Facebook, en Instagram, en TikTok. Y también puedes descargar la app de La Mejor para llevarnos contigo a todas partes, ¿verdad? Las 24 horas, los 7 días de la semana, con la música más perruchis del momento. Vámonos con más éxitos. ¿Y qué crees? En el ruedo te tengo algo bastante interesante, algo norteñón, algo con ese ritmo norteño sax, ¿verdad? El tema se llama El Famoso Telescopio con La Maquinaria Norteña. Así que vámonos con esto y después viene nada más y nada menos que Los Caracoles. Viene por ahí también el Grupo Maravilla. Así que, no, hombre, se va a poner bastante sandungueal. Así que no te lo pierdas. Continúas con más en La Mejor FM 92.1.

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0: Son las 4 con 51 minutos. 29 grados centígrados.

pues ahí estuvo otra complacencia más saliendo a través de esta grandiosa transmisión. Por acá anda mi querido Joaquín. ¿Qué onda, mi Joaquín? A ver, escuchamos.

0: escuchando la 92.1 Montes Enríquez, la prima de la mejor. Hasta la vista, baby.
1: Perfecto, mi Joaquín. No, hombre, esas te salen bien. Oye, qué talentazo. Por acá también anda mi Taxi Toche. ¿Qué onda, Taxi Toche?
2: Prima, aquí estoy contigo.
1: Eso.
2: ¿Dónde estás? Que no te veo. Estoy enfrente.
1: Ah, caray, no te vi, Taxi Toche.
2: Ponme Rompe Corazones de Felino, si se puede.
1: Va que va, por supuesto. Ahorita te la ponemos. Y por acá también anda mi querido Ramón, ahí en Piedras Negras. Qué pasión.
3: Hola prima, seguimos al pie del cañón. ¿Quieres que puedas poner la canción de La Agarradera de Mario Polo? Saludos y seguimos en sintonía.
1: Perfecto, pues ya escuchaste, el WhatsAppero sigue activo al 271-316-1249. Y bueno, pues en este momento me voy a una pequeña pausa comercial, así que no te me vayas porque seguimos sandungueando aquí nomás.

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2: Son las 5 con 5 minutos. 29 grados centígrados. 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
3: Otra más de las cumbias originales, sus compas de Fuerza Régida y Grupo Frontera. ¡Vuélvele a marcar, compa Carlos!

0: con esa grandiosa programación musical. Y bueno, por acá en la línea directa en cabina, le mando un saludo muy especial a la familia Rodríguez, ¿verdad? Que nos escucha en Hacienda Los Encinos, en Zumpango, Estado de México. Les mandamos un abrazo bien fuerte. Bichototes y entronados. Por acá también a mi querido Quesitos, que nos escucha allá en la colonia Fraternidad. Muchísimas gracias también por estar en sintonía. Ahorita vamos a ir acomodando las rolas de esta rica hora. Por acá también dice prima, aún escuchando tu linda voz aquí el Popeye. Perfecto, mi Popeye. Un abrazo bien fuerte también para ti. Bichotote bien tronado. Terminación 8912. ¿Qué tal? Buenas tardes.
1: Nelson Cancela.
0: Hola. Nelson Cancela, ¿cuál?
1: No, me estoy... mueve la culita, esa canción. Esa canción, el pelo, el pupo.
0: Vámonos, ok.
1: Esa canción quiero, mueve la culita, esa canción.
0: Órale.
1: Fernando, García, el pozolón, el gusto a Matlán.
0: Perfecto, en Amatlán, claro que sí, con mucho gusto. Ahorita te la ponemos, ¿va? Mientras tanto, por acá también, terminación 5241.
2: Buenas tardes, prima, prima. Oye, una canción, la de... Nelson Cancela, hay perro a tres pulgas, porfa. Estoy escuchando aquí en Tlacoltengo. Saludos de parte de Memo.
0: Órale, claro que sí, con mucho gusto. Y bueno, pues son parte de los mensajes a través del WhatsApp. Pero me voy de balón ping pong súper rapidísimo a una pausa comercial y regreso con tus rolitas aquí nomás.
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1: Son las 5 con 19 minutos. 29 grados centígrados.
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3: ¡Atención! Queremos ver a todas las chicas moviéndola.

0: se acercan a la media. Y bueno, por acá leo más mensajitos. Tengo por ahí pendiente algo de los Tigres del Norte, algo del Nelson Cancela. Y bueno, por ahí también una colaboración del Frisian y de Muñoz que está sensacional. A ver, por acá dice: hola, buenas tardes, ¿me puedes complacer con una canción de Grupo Ladrón? Tú me quieres lastimar, porfa. Con esa canción yo escucho tu programación. Que tengas una excelente tarde, te escucho desde Omealca. Excelente tarde, perfecto, claro que sí. Con muchísimo gusto, terminación 4097. Por acá anda mi querida Mari, dice: prima, ¿te da tiempo de poner una de Chicapalazo y Mari del Campestre? Vamos a tratar de hacer lo más posible, mi querida Mari, por supuesto que sí. Por acá también, terminación 4302, hola.
1: Hola, prima, hola, prima. Seguimos en sintonía de tu programa. Seguimos en sintonía de tu programa.
0: Eso.
1: Porfa, ¿me puedes poner la melodía Teresa del Grupo Cariño?
0: Perfecto.
1: Teresa del Grupo Cariño.
0: Okay.
1: Gracias, prima, por tu atención. Feliz tarde, la sigas pasando bien. Soy Isidro de Tazunapa. 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
0: Eso es hasta todo. Luego. Muy bien, mi querido Isidro de Tazunapa, muchísimas gracias. Mira nomás, aquí debo el honor de que hoy me mandaste audio, cuéntame. Y bueno, pues en ese momento yo me voy con más éxitos. Ha llegado el momento de seguir moviendo el bote, ¿verdad? Y antes de irme a la pausa comercial, pues vámonos con esto porque... ¡ah, perro trae pulgas! ¡Vámonos!
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0: Échale, compay.
1: ¡Ey! Perro, trae muchas pulgas.
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2: Son las 5:37. 29 grados centígrados. 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
6: Son las 5 con 50 minutos. 28 grados centígrados. 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
7: Bueno.
8: Sergio.
7: Hola, mi amor.
8: Oye, te llamo para decirte que no voy a poder ir a la cena de tu cumpleaños, porque sabes que acaba de llegar una amiga de Puebla y me invitó a salir con unas amigas.
7: Pero tú me dijiste que vendrías.
8: Sí.

0: se acabó, chipán de buche, colorín colorado. Esta hora se ha terminado, ¿verdad? Así que en unos momentos más vas a destapar las leyendas de la mejor junto a mi querido cachorro, así que no te lo puedes perder. Por acá anda mi querido Joaquín, ¿qué ondis?
1: Hola, buenas tardes, Maite Enríquez, la prima de la 92.1. Ya menos te vas, princesa, que tengas un excelente regreso a casa y ahí nos estaremos escuchando el día de mañana en punto de las 12 del mediodía y hasta las 6 de la tarde. Aprovecho para mandarte felicitaciones por ese gran carisma y forma de conducir el programa. Eres una gran comunicadora, amiga, y ahí nos estaremos escuchando mañana. Hasta la vista, baby.
0: Hasta la vista, muchísimas gracias, mi Joaquín. Aquí andamos al 100 como siempre. Por acá también, mi Zenón Morales nos comparte, hombre, unas bonitas fotografías, ¿verdad? De este bello atardecer. Muchísimas gracias, mi querido Zenón. Por acá también dice, muchas gracias por la canción. Que tengas una bonita tarde llena de bendiciones para ti, para tu bella familia. Cuídate mucho, que Dios te bendiga. Gracias, mi querido Quesitos, hasta fraternidad. Te mandamos un abrazo bien fuerte. Por acá también dice, hola, saludos desde Sonora. Saludos a mi esposa Elizabeth, que la amo con todo mi corazón. Le puedes poner la canción de Poco a Poco, yo de los Teberrucos. Ok, eso se lo vamos a dejar al cachorro porque pues pertenece a las leyendas de la mejor, ¿va que va? Por acá también, a ver, mi querida Angélica, ¿qué ondis?
2: Hice más o menos así.
0: Eso es mi rola respectiva.
2: Para ti, prima. Compa, ¿qué le parece esa morra? La que anda bailando sola me gusta pa' mí. Bella, ella sabe que está buena, que todos andan mirándola como baila. Me acerco y te tiro todo un beso. Tomamos

0: gusta de Mambo.
1: ¡Vámonos! Muy bien, mi querida Angélica.
0: La canción te la dedico con todo mi corazón, prima, espero yo que te guste. Soy yo, Angélica. Las mejores bolas solo con Maite Enrique, la prima de la mejor, la chula de la mejor. Dios te bendiga y que pases un excelente jueves.
1: Gracias, igualmente también para ti, mi querida Angélica. Muchas gracias. No, hombre, te la rifaste con esta rola bastante buena, mira nomás. ¡Vámonos! Dice por acá mi Ramón de Piedras Negras. A ver, ¿qué dice?
2: Adiós, prima, cuídate.
1: ¡Adiós!
2: Si te porta mal, me invitas.
1: ¡Vámonos! Muy bien, mi Ramón, pues en este momento ya me voy, me despido. Dice por acá, esa es la actitud Angélica, ¿ya ves? No, hombre, tiene fans, mi querida Angélica. Así que bueno, pues yo de este momento ya me despido. Y bueno, pues te deseo que tengas un excelente, excelente jueves.
2: Cuídate, prima. Cuídate, cosita hermosa. Ay, mañana nos vemos. Bueno, mañana nos copiamos.
1: Nos escuchamos, claro que sí. Muchas gracias y bueno, pues te mando...